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1: Ya no va, estamos de vuelta en tu programa, Discograma Popular de Radio Ocarina FM 104.3. Oiga, estamos en vivo y en directo cuando ya tenemos las 20 horas con 4 minutos. Estamos saludando a todas las Carolinas, ¿eh? Tantas Carolinas que conocemos. ¿Cómo se llama nuestra amiga? Ah, perdón, no puedo decir el nombre de la persona que está frente aquí. Carolina Rodríguez Vázquez, un saludo para ella y Carolina Gatica Méndez, ¿ah? Saludos para ella. Saludos para... ¿Qué más tengo acá? Sebastián Mardones, por supuesto, pues. Que es una canción de los primos. Después le vamos a colocar una canción así, tranquilo nomás. De Santiago, Joana Meriño también nos llamó. Elena Ocaña, Mónica Ramírez, Romero, para todos y un saludo muy especial, pues. Y toda la gente que nos habla por Facebook Live. Oye, le voy a contar que nos tienen que llamar a la radio, al 41-53-81. El teléfono no ha parado de sonar. Tenemos dos premios maravillosos. Tenemos un cargador que, en realidad, no les puedo decir lo que es, pero es una máquina que es para... Usted mete el celular ahí, se carga solo, tiene Bluetooth, y eso es, por supuesto, un regalo de nuestros oficiadores de MIC Servitec. ¿Dónde está MIC Servitec? 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Ya, saludamos a todas las Carolinas. Oiga, llámenos al 41-53-81 y se va a ganar un churrasco con un corino de medio litro. Y además, usted sabe lo que es el corino, ¿no? El corino es un traguito que no tiene alcohol, ¿eh? Pero es como una especie de borgoña o clery para niños, para, no sé, las damas que no les gusta el alcohol. Y además tenemos una máquina que es para cargar celulares, que una, no sé cómo decirlo, tampoco le puedo hablar a mi amigo Rosamel porque no está con licencia, pero es como, es que no sé, ¿cómo se llama técnicamente? Ah, un cargador portátil, ya, buenísimo, eso es, el tema es que no lo conozco, pero es muy bonito, y es caro además, entonces tenemos dos regalos esta noche. Tiene que llamar usted nomás al teléfono 41-53-81 y diga, quiero participar. Y estamos listos. Qué mejor. Teníamos un saludo por ahí. Alguien nos pidió la carretera.
2: Voy
1: a buscar por aquí quién fue la carretera. Aquí está. Elena Ocaña nos pidió la carretera. Y también se la voy a dedicar a mi madre, con mi padre, que ya estuvieron de aniversario de matrimonio. Cumplieron 50 años estos viejos. Ya. No sé cómo lo hicieron. ¿Boda de oro eso? Ya, que vayan a cobrar el bono. A veces se rajan con algo. Ya nomás, esto se llama La Carretera. Lo traen los Peregrinos del Amor. Mire que empieza linda la canción, ¿eh? Empieza bonita.

0: Ya nomás, estamos de vuelta, oiga, en su programa Discograma Popular, son las 20 horas con 15 minutos, ¿eh? Oiga, le quiero mandar un saludo a toda la gente que ha aguantado este tremendo temporal. Uy, pucha, a los que le ha llegado la agüita ahí al echar a la casa, un saludo para ellos con mucho cariño. Aguantar, aguantar, aguantar nomás. Por acá me escribe María, dice, hola, muy buenas tardes, un abrazo, ¿cómo está? Una canción de los Reales Rancheros, dice. Porfis. Es el grupo de mi hijo Claudio Aguirre. ¡Ájale! Ya nomás. A ver si cansamos, mi guachita, por Dios, porque estamos con hartas cancioncitas. Pero un saludo para usted, pues gracias por llamarnos, pues gracias por escribir. Tengo otro por acá, mire, tengo un mensajito que me manda MIC Servitec y me dice lo siguiente, porque yo no sabía cómo anunciar el regalo que tenemos. Mira, ¿qué es lo que es?
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0: Maravilloso, pues ese es el regalo que tenemos esta noche. Que un tremendo regalo, ¿ah? Con lámpara, con cargador, Bluetooth, ¿qué me dice a mí? Yo conozco los celulares. ¿No? Amigo Mario Soto dice, buenas tardes, amigo, un abrazo también para usted, pues. Mi amigo Marcelo Late dice, hola Jorge, traté de llamar a la radio, está ocupada. ¿Puedo participar por acá? No, no puedes participar por acá. Tienes que llamar a la radio al 41-53-81. Sigue insistiendo nomás, amigo, porque tenemos hartos llamados. El teléfono está sonando todo el rato. Tenemos dos regalos hoy día maravillosos, pues. Mi amigo Roberto Silva por acá también, que me escribe. Ah, ya. No, si al comienzo del programa tuve un par de problemitas, pero bien. Gracias, amigo Roberto Silva. Un abrazo grande. Ya nomás, usted nos puede llamar a la radio 41-53-81 y diga, quiero participar nomás. Tenemos dos regalos maravillosos hoy día. Y como es día viernes, después tenemos bailable hasta la 1:30 a.m. Así que tenemos un programa para rato. Si quiere salir al aire, díganos nomás, pues. Díganos nomás. Estamos saludando a todas las Carolinas hoy día. Las Carolinas. ¿O Carolina? ¿Carolinas? ¿O Carolinas? ¿Cómo se dice? Ah, Carolina. A nuestra amiga Carolina, pues, la amiga Carito, pues. Está escuchando en la radio. ¡Ah, a su mamá! Un saludo para su madre, pues, también. La mamá de mi amiga Carito, que está escuchando en la radio hasta ahora, que encendió la radio, esa radio que tenían ahí toda empolvada, en el campo, camino del cementerio, un poquito más norte por ahí. Tenía una radio toda así, toda oxidada por ahí, con polvo, ¿eh? La sacudieron hoy día y encendieron la radio. ¿Por qué? Porque las dos son carolinas, están de santo. Así que un saludo para ellas tremendo. Por mi parte, un saludo tremendo. Y lo otro que voy a decir, que tengo un amigo que se llama Iván Tapia, que es mi hermano, y está escuchando la radio y quiere escuchar una canción maravillosa que se llama La Computadora, y la vamos a instalar, pues. Aquí va, amigo Iván, esto estaba pendiente entre los dos. La Computadora, bueno.

Ya nomás, estamos de vuelta, oiga. Oiga, ¿quiere participar usted para ganarse un cargador de celular con Bluetooth? ¿Qué más tiene? Lámpara. Una lámpara. Es maravillosa, una cosa tremenda, ¿eh? 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Y si quiere comerse un churrasco tremendo, también puede participar por un churrasco con un corino de nuestro amigo Alfonsito y la otra máquina que me trataron de explicar, pero un cargador con Bluetooth, con lámpara, con todo, de MIC Servitec. Nuestros auspiciadores que hacen posible que este programa salga al aire todos los días. Estamos de lunes a viernes, lunes a sábado, de 7 a 9 de la noche y viernes y sábado hasta la 1 y media de la mañana con los bailables. Así que usted llame nomás a la radio 41-53-61 y se va a llegar a este tremendo regalo. Tenemos hartos llamados, ¿eh? Hasta la hora vamos con 30 llamados ya tenemos, ¿eh? Mire qué buena. Ya nomás. Le voy a contar que hoy día estamos saludando a las Carolinas con harta lluvia. Me imagino que en su casita no están pasándolo mal, pues. Tienen que estar haciendo alguna cosita entretenida ahí. Una sopaipita con zapallo, qué mejor. Los que tuvieron más tiempo compraron algún tocino, hicieron su chicharroncito. Qué buena, ¿eh? Ya, estamos aquí para escuchar música. Son las 20:24. Vamos a escuchar a Los Gatos Negros, a La Pareja Ideal. La Pareja Ideal. Arriba que nos vamos, llame nomás. 41-53-81 y diga quiero participar, nada más que eso, quiero participar, y se va a llevar un premio de parte de nuestros auspiciadores, pues, MIC, Servitec y Alfonsito.

0: un breve alto en la música del discograma popular. Ya volvemos con más canciones y saludos.
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0: 20 horas, 29 minutos. 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

0: Ya estamos de vuelta a tu programa, Discograma Popular de Radio Ucrania FM 104.3. Oiga, hoy día hemos tenido un programa muy entretenido, ¿ah? Porque estamos regalando todo. Estamos regalando un cargador de celular con lámpara, con Bluetooth, una cuestión tremenda, de nuestro amigo MIC Servitec.
1: Y tenemos
0: un tremendo churrasco también de nuestro amigo Alfonsito. Así que tienes que llamar a la radio, ¿ah? Al 41-53-81. Póngale el 422 antes, ¿ah? Y participe con nosotros, tenemos harto llamado, ¿ah? Así que participes, esto es un sorteo nomás. A todas las Carolinas, ¿ah? Aquí tengo una corrección, ¿eh? Me dijeron que Carolina Rodríguez Vázquez no era así. Era al revés, Carolina Vázquez Rodríguez, al revés. Así que para ella un saludo muy especial de parte mía, por supuesto, Jorge Tapia el Zorro, y también de la radio, y por supuesto de la persona que me acompaña aquí al frente, que no le puedo decir quién es porque voy a meter el problema. Me llegó aquí un piedrazo. Llámenos nomás. 41 segundos. Oiga, ¿cómo está la lluvia por allá? Yo creo que los amigos están pasándolo, algunos bien, los que les gusta la lluvia, pero hay gente que lo está pasando mal. Sobre todo la población 11 de septiembre. Ayer salió en la tele el tema de la vía de los jardines, que estaba ahí inundado para allá. Un amigo Ortega, que lo caché ahí en la televisión, salió en Megavisión. Y en muchos lados más, pues también por el lado allá de 380 al fondo, que los canales se salieron en Agua Buena, en Bully también, en Gaona, ahí los caminos estaban abnegados. Pero es parte de la lluvia, ¿eh? Pero bueno, un consejo tremendo para los amigos, una sugerencia, mejor dicho. Manejar cuando haya que salir de la casa, con mucho cuidado, porque las carreteras están húmedas, hay inundaciones por todos lados. Y los que sufren de repente son a veces los animalitos, los mismos caballos, las vacas, los perritos.

los gatos y la familia también, pues. Ah, cuidarse harto de esta lluvia. Arrancharse lo más que se pueda, estar en las casitas y disfrutar con la familia, pues. Sobre todo este fin de semana que ha sido largo, celebramos a las Cármenes ayer, a la Virgen del Carmen, hoy día Carolina. Mañana, ¿quién tenemos de santo? Federico mañana, Federico. También un saludo para los Federicos mañana, pues, Así que bueno, a disfrutar un poco y pasarlo bien y de alguna forma cuidarse mucho, amigo, porque estos días son días para estar en la casita, pues. Los que pueden estar en la casa y tienen esa dicha, que lo hagan. Nosotros estamos aquí para alentarles el día. Usted nos puede llamar al 41 53 81 y diga, quiero participar. Tenemos dos regalos hoy día que lo vamos a tirar, yo creo que en 10 minutos más. No más. Vamos a la música. Nuestros amigos habían pedido una canción muy buena. Una buena canción, pues. No le voy a decir nada porque... Pero tengo unos amigos que me llamaron y me dijeron, oye, ya, pues colócate la canción. ¿Qué le puedo decir, pues? Cero explicaciones, decía una

Yerma, estamos de vuelta, oiga, son las 20 horas con 44 minutos en vivo, en directo para toda la comuna, para toda la provincia, para toda la región, para todo Chile, para todo el mundo. 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En Facebook Live usted nos busca ahí en Facebook, coloca Radio Ocarina en vivo y ahí estamos con usted. Oiga, todavía nos puede llamar, ¿ah? Al 41-53-81 y puede participar por una lámpara, cargador, YouTube. Mire, la verdad, las cosas que no sé qué es, pero ya me explicaron, pero me cuesta entenderlo, pero es algo muy bonito. Y vamos al sorteo, yo creo que en 10 minutos más. Así que todavía está a tiempo de llamar usted para participar. Tiene que llamar al 41-53-81 y decir, quiero participar. Eso es todo. 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Oiga, vamos a ver una cancioncita más que nos queda. Y luego volvemos con el sorteo de nuestros regalos, de nuestros auspiciadores. Estos son los Ruiseñores de la Frontera. Échame a mí la culpa. Mire qué buena canción, ¿eh? Échame. Me encanta esta canción. Los Ruiseñores fueron un grupo creado después de Los Llenos de la Frontera. Suenan maravilloso y tienen muy buenas canciones. Me encanta. Ahí se la dejo nomás, compadre. Llámenos todavía, quedan minutos. A la vuelta de esta canción, vamos con el sorteo.

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1: Ya nomás, estamos de vuelta, oiga, ya son las 20:52, mire cómo pasa el rato, ¿ah? Queremos agradecer a toda la gente que nos llamó, hoy harta gente, me gustaría saludarlos a todos, pero son muchos. 36 llamados, 36 personas participando. Sebastián, Joana Meriño, Elena Ocaña, Mónica, Angélico Paso, María Inostrosa, Claudia Méndez, Renato Contreras, América Muñoz, son muchos, pero le agradecemos mucho los llamados para este concurso, pues. Patricia, Soledad, Emilio, y puedo seguir, pero bueno, queremos agradecer a todos los que ustedes llamaron, pues, para este concurso. Tenemos dos cosas para sortear, por supuesto, de nuestros auspiciadores, no son de parte mía, y uno de ellos, un churrasco. Si no me equivoco, un churrasco. A ver, déjeme revisar bien, porque nuestro amigo Alfonsito me mandó un WhatsApp por aquí diciéndome el regalo, para ser exacto, para no ofrecerle algo que no es, pues. Uy, se me perdió más encima. Lo que sí sé que es un corino y un churrasco. Ya, ahí está. Un churrasco y un corino. El corino, ¿usted sabe el corino? Pues lo que es un traguito sin alcohol, pues. Ya nomás, tenemos aquí una personita al frente de mi micrófono que nos va a decir el número. Tenemos del 1 al 36. Usted me va a decir un número del 1 al 36, por favor.
2: 12.
1: El número 12. Esto es como el quino, ¿eh? Vamos a buscar aquí el número 12. Ah, mira, por un churrasco. Ana Rodríguez. Ana Rodríguez. Sí, por el churrasco y el corino. Así que felicidades para la señora o señorita Ana Rodríguez, que se ganó un churrasquito ahí, gentileza de Alfonsito, que además lleva un corino. Nos llamó, no sé si la tuvimos en, no, nunca se al aire, ya, nos llamó nomás. Ana Rodríguez, así que vamos a anotarla por ahí para que pase a cobrar mañana su churrasquito ahí en Alfonsito, desde las 12 del día hasta las 11 de la noche. Ana Rodríguez, gracias por escuchar el programa y gracias por llamar. Ahora vamos por la máquina del futuro, que no tengo idea qué es lo que es, pero sé que tiene Bluetooth, carga el teléfono, viaja a la luna, hace un montón de cosas. Volvemos a repetir, del número del 1 al 36. Perdón.
2: 22.
1: ¿El 22? A ver, espera un poquito. Aquí está, al 22. Ya nomás. Francisca Molina. ¿Puede ser? ¿Francisca Molina? Ya, Francisca, el número 22, aquí la tenemos. Francisca Molina. También fue un llamado, ¿cierto? Más sí, pues no teníamos más antecedentes. Francisca Molina, bueno, anote usted, Francisca, me está escuchando la radio. Se acaba de ganar una máquina que no sepa qué lo que es. Pero sé que tiene Bluetooth, cargador, tiene lámpara y no sé qué más. Así que felicidades para las dos. Déjame anotar aquí. Ana Rodríguez, que se llevó el churrasco, y Francisca Molina. Francisca Molina. Ya, Francisca Molina se llevó el regalo de MIC Servitec. Y Ana Rodríguez se llevó el churrasco del porte de una rueda de carretas antigua. Así que felicidades para ellos. Muchas gracias por escuchar el programa y por participar con nosotros. Ya tenemos las 20:56. Queremos agradecer a todos nuestros auspiciadores, por supuesto, que son los que hacen posible que nuestro programa salga al aire. Tenemos las 20:56. Luego seguimos con el bailable hasta la 1:30. Muchas gracias a todos. Que tengan un buen descansar. Esperemos que la lluvia no esté afectando mucho a las casas, ¿cierto? Manejar con precaución, por supuesto, a todos, pues. Y que tengan un buen dormir. Nos vemos mañana, si Dios así lo quiere. Que Dios les bendiga a todos. Chao, chao, nos vemos. Chao, chao, chao. Vamos a escuchar musiquita. Mientras tanto, esto es el grupo Escala de Linares. El Coleto, para todos los colectiveros. Muchas gracias a todos, que descansen. Gracias.

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1: 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Veintiuna horas, un minuto. 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

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Buenas noches, San Carlos. Buenas noches, región de Ñuble. Buenas noches, Chile.

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Hola, hola, ¿qué tal? ¿Cómo están? Muy, pero muy buenos días. Sean todos bienvenidos a este show de noticias de Ocarina al Despertar. En esta jornada, día sábado 18 de julio, 18 de julio. Buen día, bienvenidos como siempre. Que el buen Señor, el Padre Dios, nos llene de muchas bendiciones y éxito y sea una excelente jornada tanto para ustedes como para quienes trabajamos acá en la radio Ocarina. Y es día sábado y el sábado es solo de los valientes. Los valientes se levantan en día sábado a trabajar en este día donde tenemos lluvia. Sí, tenemos, están cayendo algunas gotitas. Llovió intensamente durante la noche. Bueno, vamos a estar revisando las informaciones, lo que dicen los diarios y lo que ocurrió durante la noche para que usted, si tiene que levantarse a hacer alguna actividad, se levante informado. Bueno, buen día, bienvenidos. Comenzamos este show de noticias de Ocarina al Despertar, acá en su estación de radio preferida, Ocarina FM. Como siempre, que el buen Señor, el Padre Dios, en su inmensa bondad, qué duda cabe que nuestro Padre Dios es bondadoso, nos llene de muchas bendiciones en esta jornada. Jornada día sábado 18 de julio, sábado solo para los valientes. Buen día, bienvenidos, comenzamos este show de noticias de Ocarina al Despertar, cuando ya son las 7 de la mañana con 9 minutos. 7:09.

Son ya las 7 de la mañana con 14 minutos, 7:14 en este show de noticias de Ocarina. Al despertar, 7:14, ya tenemos varios auditores ahí que están reportando sintonía. Tenemos a nuestro amigo Danilo, que va por ahí, ya va en la ruta. ¿Dónde está mi amigo Danilo? Saludos por ahí para nuestro amigo Danilo, que ya está reportando sintonía. Por lo menos envió un saludo para acá. Así que le vamos a volver el saludo ahí al amigo Danilo, que está por ahí. Inmediatamente tenemos el saludo. Acá lo tenemos. Se reporta a nuestro amigo Danilo por acá. Tenemos también a nuestro amigo Arturito Rivera. Arturo Manolo Rivera, ¿verdad? Que ahora va por España. Así es. El español Arturo Manolo Rivera. Saludos ahí para nuestro amigo Arturo Rivera, que está reportando también sintonía. Jorge Gómez, Ariel Ortiz, son algunos los auditores y amigos que están reportando sintonía tempranito, porque el día sábado es solo para los valientes. Los valientes están ahí reportando sintonía tempranito a esta hora de la mañana. En este día en que saludamos a Federico en el Santoral. San Federico es el día número 199 del año. Es el tercer sábado del mes. Quedan 13 días para finalizar el mes. 27 días quedan para el próximo feriado. Semana 29. Quedan 166 días para finalizar el año. Y la pregunta que todos nos hacemos: ¿cuánto falta para el 18 de septiembre de 2026? 63 días, según nuestro calendario, nuestra cuenta regresiva, 63 días faltan. Perdón, déjeme actualizarlo. 61 días, ahí sí. 61 días, 19 horas, 43 minutos y 12 segundos faltan para el 18. Ahí está el contador que teníamos acá. Claro, no lo habíamos actualizado. Reiteramos entonces, ¿cuánto falta para el 18? 61 días, 19 horas y 43 minutos. Vamos a revisar el informe del tiempo, ¿sí? De inmediato, vamos a partir con la puerta norte de nuestro país. Arica, siempre Arica, la ciudad de la eterna primavera. Por allá no llueve, pues. 21 grados en Arica, 20 grados en Iquique, 19 para Antofagasta, tampoco hay lluvia. ¿De dónde está lloviendo? En Copiapó. Ahí la cosa se puso malita. En Copiapó hay lluvia durante todo el día. La Serena y Coquimbo, viento y lluvia. Valparaíso, lluvia. Santiago, 13 grados la máxima, también habrá lluvia. En Rancagua va a llover. En Talca va a llover. En Chillán va a llover en la mañana. Y en la tarde habrá algo de nubosidad parcial. En Tropiconce, 13 grados, lluvia. En Temuco, lluvia. En Valdivia, nubosidad parcial. En Puerto Montt, nubosidad parcial. En Coyhaique, nubosidad parcial, 1 grado. En Torre del Paine, nubosidad parcial. Y va a caer agua nieve. ¿Cómo se llaman esas? Déjeme ver acá. Nublado y chubascos de nieve débil. Ahí está. Ese dibujito que aparece, nubes con gotitas de nieve. En Punta Arenas, menos un grado la máxima, nubosidad parcial. Polo Sur, en la Antártida chilena, menos uno. Todavía no he despertado. Voy a tomarme un café, automáticamente va a despertar. Menos un grado en la Antártida chilena. Vamos a Chile insular, porque Chile es país tricontinental. Bueno, allá en Juan Fernández, en el archipiélago, 13 grados. En Isla de Pascua, 21 grados. Allá en Tepito, Tenúa, en el ombligo del mundo. Revisamos la región de Ñuble. Copquecura, viento y lluvia en la mañana. En Chillán también se espera cubierto y lluvia en la mañana. Nublado y chubascos débiles en la tarde. En la noche va a llover. En San Carlos también se espera cubierto y lluvia en la mañana. En la tarde, nublado y chubascos. Y en la noche, nublado y chubascos. Eso es para el día de hoy. La temperatura en San Carlos es en este momento de 8 grados y se espera una máxima de 5 grados. La salida del sol a las 7:55. Cada día el sol está saliendo más temprano. La puesta de sol, 17:53. El último rayito de luz será a las 18:21. Eso nos da
una duración de 9 horas y 58 minutos de luminosidad. Veamos el tiempo para mañana. Mañana se espera cubierto con chubascos aislados. Ahí está el informe del tiempo, dato que nos proporciona la Dirección Meteorológica de Chile, perteneciente a la Dirección General de Aeronáutica Civil. Son ya las 7 de la mañana con 20 minutos. Es día sábado y el sábado es solo para los valientes. Seguimos revisando quienes están reportando sintonía. Nuestro amigo Danilo dice, llegando a Parral, mucha lluvia. Por acá como que amainó un poco acá en San Carlos. Saludos para la gente de Parral y para Danilo ahí. Saludos también para Florcita Castillo que nos dice por aquí una valiente. Porque de las valientes se cuentan historias. Dice Florcita que ya está reportando sintonía acá en la radio Ocarina. Excelente día también para usted, Florcita Castillo. 7 de la mañana con 21 minutos, 7:21. 7:21, esto es Ocarina al despertar. El día sábado.

7 de la mañana con 23 minutos, 7 con 23, ya tenemos conexión con el diario lanación.cl, estábamos buscando conexión con este diario. Bueno, mientras tanto seguimos saludando a más amigos que están ahí reportando sintonía: José Antonio Jiménez, Claudio Sánchez y Marcelito Troncoso también están ahí reportando sintonía desde muy, pero muy temprano. Bueno, vamos a revisar por acá el diario lanación.cl. Activan alerta SAE por crecida del estero Marga Marga en Viña del Mar. Senapred llamó a evitar la ribera. Presidente Kass condena nuevo ataque a carabineros en Lo Espejo. Vamos a ir por ese criminal. Destructiva marejada en Penco. Alcalde afirma que fue peor que el tsunami. ¿Qué más destaca por acá? El millonario premio que estará en juego en la final del Mundial y el dinero que han ganado las demás selecciones. Bueno, sin duda hasta el momento, salvo que haya algo extraordinario, no creo que el premio al mejor jugador se lo va a llevar Messi. Por los goles, por la asistencia y que va a salir campeón con Argentina, siempre y cuando no pase, siempre y cuando España no diga otra cosa. Fue detenido en 2020. ¿Quién es? Slavko Vinic, el árbitro de la final entre Argentina y España en el Mundial. ¿Qué me dice usted? Una persona que fue procesada va a arbitrar una final, va a impartir justicia. Ay, Dios mío. Bueno, ¿qué más destaca por acá? Bueno, ahí está la principal información de que destaca por acá el diario lanación.cl. Ahora, ¿usted va a ver la final? ¿Le interesa? 7 de la mañana con 25 minutos, 7 con 25. 7:25 en este día sábado 18 de julio. Hoy día hay fútbol, ¿no? Claro, a las 5. Francia, Inglaterra, que debería haber sido la final. Pero ni Mbappé ni Harry Kane hicieron mucho para llegar ahí. 7 de la mañana con 26 minutos, 7:26.

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1: 7 de la mañana, 29 minutos.
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5: De vuelta junto a ustedes cuando faltan 28 minutos para las 8 en este día sábado 18 de julio. Con esta música viajamos a los 90. Para muchos, los gloriosos 90. Aquí están los alemanes, La Butch y este Be My Lover. Algo así como Sé Mi Amante. Faltan 28 para las 8.

Está faltando ya 24 minutos para que sean las 8 de la mañana. 24 minutos faltan para las 8 en este show de noticias de Oh Karina al despertar. Jornada día sábado 18 de julio. Sí, estamos 18 de julio. Están faltando 24 minutos para que sean las 8 de la mañana. Revisamos nuevamente el informe del tiempo. ¿Qué dice el tiempo para San Carlos, que es la capital de la provincia de Puriña? A esta hora tenemos 7 grados de temperatura, sensación térmica de 5. Y se espera cielo cubierto y lluvia en la mañana, nublado y chubascos en la tarde y nublado y chubascos en la noche. Revisamos el portal de noticias hoychile.cl, que está por acá. Dice balance, sistema frontal, 4 fallecidos, 100 damnificados y 1.500 viviendas afectadas. Además, la Superintendencia de Electricidad y Combustible reportó que hasta las 21 horas del viernes 476.884 clientes permanecían sin energía eléctrica a nivel país. ¿Qué más destaca este portal de noticias? Declaran alerta roja para toda la región de Valparaíso por sistema frontal. Frente de mal tiempo, ordenan el cierre preventivo de la cuesta Pie Andino en Colina. Comprometen recursos extraordinarios para las zonas afectadas por el sistema frontal en el Biobío. Arrau y carabineros llaman a entregar información sobre sujeto que valió a uniformados en Lo Espejo. Les pido esa cooperación. Y si este delincuente está escuchando, mejor que se entregue, afirmó el general director de la institución uniformada, Marcelo Araya. Estados Unidos lanza una nueva ola de ataques contra Irán por séptimo día consecutivo. Las agresiones reflejan la escalada del conflicto desde que el presidente Donald Trump anunció la semana pasada la cancelación del memorándum en entendiendo, ¿cierto?, que había firmado el 18 de junio tras las persistentes ataques de Irán contra buques que navegaban por el estrecho de Hormuz. De la Fuente, Lamine tiene que ser Lamine. Messi es inigualable. Además, recordó una anécdota cuando vio por primera vez a Leo Messi. Reconstrucción. Gobierno afirmó estar preparando, ¿cierto?, defensa de invariabilidad en el TC. ¿Qué más destaca por acá? Por rebrote de incendio forestal en Camiña, Senapred ordenó evacuación preventiva. Juzgado resolverá eventual descuento a condena de ex alcaldesa Karen Rojo por su detención en Países Bajos. Estuvo casi 4 años fuera del país. La audiencia quedó programada para el 24 de julio. Esta es la principal información que destaca este portal de noticias. Soychile.cl. Cubierto y lluvia en la mañana, nublado y chubascos en la tarde, nublado y chubascos en la noche. Es el pronóstico del tiempo para hoy en San Carlos. Y mañana tendremos chubascos aislados y nubosidad parcial. Faltan 21 minutos para las 8. 21 para las 8. 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

Está faltando 18 minutos para que sean las 8 de la mañana. 18 minutos faltan para las 8 en este show de noticias de Ocarina. Al despertar, revisamos nuevamente con más precisión el informe del tiempo. ¿Qué tiene para el día? Cubierto y lluvia en la mañana, nublado y chubascos en la tarde y nublado y chubascos por la noche. Para mañana domingo se espera una mínima 6, máxima 12 y cielo cubierto. Vamos a tener dos días con cielo cubierto, con nubosidad parcial. El día el domingo y lunes. El martes vuelven las lluvias. Hace varios días que no vemos el sol, la Torrey. Está perdido. Pero ya lo vamos a ver. El verano se va a cansar de tanto sol. Los inviernistas están felices, ¿no? Ahí tenemos a nuestro amigo Arturo Manolo. ¡España! Ya se compró un bombo nuestro amigo Arturo. Ahí está. ¡España! ¡Epa! Ya está haciendo barra ya. No sabía yo que habían tantos españoles acá. Parece que los mapuches no lo alcanzaron a sacar a todos. Bueno, que los españoles son dueños de todo aquí, ¿no? No hay empresa donde no tengan metida las narices los españoles. Bueno, seguimos avanzando. Oiga, saludemos más amigos, aparte de ahí de nuestro amigo Arturo Manolo. Saludamos a nuestro amigo Iván Tape, que también nos está saludando por acá. Así es, Osvaldito Gatica. Nosotros los indios, dice Osvaldo, nos escribe por acá, apoyamos a los argentinos. Che, los que somos de acá. Los que vienen de afuera, dijo, a España. ¿Quién más tenemos ahí? A nuestro amigo José Miguel Espinosa también, que nos saluda tempranito. Un gran saludo para él y para todos los amigos que están en la sintonía. Ya, vamos a revisar por acá y saludar a nuestros amigos que están de onomástico hoy día, o en la Iglesia Católica, está recordando ahí a nuestros buenos amigos que llevan por nombre Federico. Federico hoy día es San Federico, así que para usted que lleva ese nombre, Federico, lo saludamos. Se vive el día número 199 del año. Es el tercer sábado del mes, queda un sábado más. Hoy día es el sábado 18, nos queda el sábado 25 y ya está. Sería todo con el mes de julio. Bueno, nos quedan 13 días para culminar el mes de julio. Quedan 27 días para el próximo feriado, que va a ser el 15 de agosto y que va a caer día sábado. Estamos en la semana 29 de un total de 52 y nos quedan 166 días. Y la cuenta regresiva, ¿cuánto falta para el 18? 61 días, 19 horas y 14 minutos. Eso falta para el 18. 61 días, 19 horas y 14 minutos. Falta para el 18. Y reiteramos el tiempo para hoy en San Carlos. Cubierto y lluvia en la mañana. Por la tarde, nublado y chubascos aislados. Al igual que en la noche. O sea, va a ir amainando el tiempo por acá. Ya vamos a revisar más diarios para que usted se levante informado. Y mañana, ¿quién está de onomástico? Mañana está Santa Natacha y Arsenio. Hoy día está San Federico. Faltan 14 minutos para las 8. 14 minutos faltan para las 8. Esto es Ocarina al despertar. Solo para los valientes que se levantan en día sábado. Y de los valientes se cuentan historias.

Está faltando 11 minutos para que sean las 8 de la mañana. 11 minutos faltan para las 8. Jornada día sábado 18 de julio. Federico. ¿Conoce algún Federico famoso? ¿Sí? Yo conozco uno, pues. Y la vecindad del Chavo. ¿Cómo se llamaba el Kiko? ¿Cómo le decía doña Florinda cuando se enojaba con Kiko? ¡Federico! ¡Madre! Bueno, como imitador, sería todo. Bueno, San Federico hoy día recuerda el santoral de la Iglesia Católica. Bueno, vamos a revisar los titulares que tiene el diario Las Últimas Noticias. Muros de controversia. Casas de Olivar se derrumbaron con el temporal. Guardia Claudia Quidel relata el colapso de la estructura que ocurrió a 4 metros suyo. Constructora culpa al Mimbu por paralizar las faenas. De haberse permitido la continuidad de los trabajos, los paneles habrían sido debidamente afianzados. Ahí están los paneles que quedan en el suelo, ¿eh? Ya. ¿Qué más destaca por acá? Notera del 13 que se viralizó en TikTok. Mi hijo suele hacer esos videos ridículos de mí. Bueno, estamos en esa época de hacer videos que seguramente hace un par de años atrás eso no se hacía. Ya la gente ya no le tiene temor al ridículo. Antes no. La búsqueda en el panda, dice, acusado de... En la búsqueda del panda, dice, acusado de disparar a 2 carabineros. Plataforma de INACAP ofrece 11.103 puestos de trabajo. Ya. Veamos más detalles que trae el diario Las Últimas Noticias. Por acá, dicen, menos de media hora estaba todo inundado. ¿Dónde ocurrió esto? Vecino de Arauco cuenta cómo se negaron las casas por el temporal. El alcalde Mauricio Alarcón cuenta que las lluvias, los vientos de 120 kilómetros, la marea alta y las marejadas provocaron el desborde de los ríos en la desembocadura. Increíble. A veces uno vive en lugares tan lindos, tan hermosos, cerca de ríos, cerca de la playa, en algún cerrito por ahí, pero son peligrosos. Cuando ocurren estas cosas, la madre naturaleza, los ríos, los cauces, vuelven a su lugar de origen. Y si tú estás ahí, bueno, lamentablemente. ¿Qué destaca por acá? Dice, en la búsqueda del panda, el sujeto acusado de disparar a 2 carabineros en Lo Espejo. Registra orden de detención pendiente por homicidio. Conductor de aplicación salvó ileso en balacera que se desató en avenida Lobo Valle con Cooperación. Ahí está la foto del panda, que justo mira la cámara para que lo enfoquen. Ya, encuentran a prófugo por homicidio de brigadista de CONAF. El hecho ocurrió en el año 2020. ¿Qué más destaca? El LON, ingeniera en alimentos, usa cochayuyo para frenar la pérdida de músculos. María Salomé Mariotti investiga algas chilenas y diseña suplementos para adultos mayores. El auge de los inyectables para adelgazar, que también reduce masa muscular, volvió urgente el tema. Claro, a veces usted toma para bajar de peso, pero también baja los músculos. Y al final, su cuerpo queda con un chuzo. ¿Sí o no? Sí, pues ese es el tema. ¿Qué más destaca por acá? El diario Las Últimas Noticias. 8 propuestas de la mega reforma aprobada por el Senado. Texto enfrentará una crucial votación en la Cámara de Diputados el próximo martes. Algunos artículos pasaron sin cambios, pero otros que se mantienen en la pugna entre el oficialismo y la oposición, cuyos parlamentarios se listan para ir al Tribunal Constitucional. Ahí se ve la foto del ministro conociendo a él. Así como despidiéndose, mostrando la mano con los 5 dedos, diciendo, ¡epa! Esto no termina, señores. Esto comienza, señores, como dicen las orquestas tropicales. ¿Qué más destaco por acá? La historia de Topito, el niño venezolano que rescató un perro y un gato en La Guaira. Sebastián Corro tiene 10 años y con su abuelo entregan alimentos en las zonas más afectadas por terremotos. Ahí está Topito. Plataforma de INACAP ofrece 11.103 vacantes de trabajo. Así se postula. Emplea Chile opera con inteligencia artificial y es gratuita para el alcance nacional. ¿Qué más destaca por acá el diario? A ver, festejo de Haaland es un cuadro pintado
en 1560. El pasado no muere. Goles que se convirtieron en obras de arte. Las imágenes que se tomaron en el Mundial. Ya, ¿y cuál es la celebración? Ah, ya, vi que lo que era. Bueno, ¿qué más destaca por acá el diario? Las últimas noticias. Dice, viajo a la final del Mundial porque me he transformado en cábala para los argentinos. José Antonio Neme se manifestó contra los argentinofobia en Mega. Conductor de mucho gusto, partió el viernes a Estados Unidos para el partido entre Argentina y España. Yo creo que uno no les tiene mal a los argentinos. Lo que pasa es que ellos dan pie para que... para no tenerles tanta buena. O sea, si tuvieran un poquito más de humildad, a lo mejor uno querría a los argentinos en el tema del fútbol. Pero esa no humildad los lleva a estar donde están. Entonces uno dice... y cuando uno está haciendo algo, uno tiene que decir, tú tienes que creerte el cuento. Comúnmente nosotros hacemos lo que hacemos sin no creernos el cuento. Entonces, si uno se compara con los argentinos, ellos se creen el cuento, aunque pierdan, pero ahí están. A un paso de tener 4 copas del mundo. A un paso. Su manera de pensar, de llevar la vida, a lo mejor son un poco pesados. Se creen superiores al resto del mundo. Pero ahí está. Es, entre comillas, la fórmula para creerse. A veces ser humilde es ser bueno, pero cuando estás haciendo algo, tienes que creerte el cuento. Tienes que creerte, yo soy el mejor. Y eso te lleva al éxito. Es una de las claves para que te lleve al éxito. A lo mejor la forma de ello, media pesada, pero le ha dado resultados. Veamos los resultados, quedémonos ahí. Entonces, ¿qué hay que sacar de esto? Que cuando uno hace algo, hay que creerse el cuento. Cuando uno es un bailarín, cuando uno es un chofer, cuando uno está haciendo algo, digo, yo soy el mejor del mundo en lo que estoy haciendo. Por eso que a lo mejor no hace falta el bomba. Yo con el bombalé aprendí, ¿cierto? Decir, no, yo soy bueno en lo que hago. Si a usted no le gusta, está bien. A lo mejor a usted no le gusta, porque en cosa de gusto no hay nada escrito. Pero cuando uno se cree bueno en lo que hace, te lleva al éxito. Y es por esa clave que los argentinos están donde están. A lo mejor la forma en que lo hacen quizás no es muy... a veces lo hacen en forma burlista. Y eso es lo que le molesta al resto del mundo, ¿ya? Pero ahí están. Ellos se creen buenos. Se creen los mejores. Y están a un paso de tener el 4º título mundial y entran a un grupo selecto. Brasil está con 5. Después viene Alemania e Italia con 4. Y Argentina está a un paso de entrar a ese selecto grupo. ¿Qué me dice usted? Los uruguayos, nosotros los uruguayos, ahí tenemos 4. Bueno, los uruguayos tienen un tema que la FIFA la reconoce 2 copas nomás. La del 30 y la del 50. Bueno, Uruguay, pero es que nosotros en la Olimpiada fuimos campeones y son 2 copas. Bueno, pero ese es un tema que discuten los uruguayos, ¿no? Ya, volvamos a lo nuestro. Créase el cuento, créase el mejor y vamos a la música. Y va a ver que le va a ir bien en lo que haga. Así es. Total, es su vida. Es su cuento, es su sueño. La gente va a opinar de lejos. El principal protagonista en su vida es usted. Y viva su vida a su manera. My way. Como dijo Sinatra. Faltan 2 minutos. 2 minutos faltan para las 8 de este sábado 18 de julio. Solo para los valientes. Feliz sábado para quienes se enfrentan el día con actitud y sin excusas, sin quejarse, sin decir, ay, me tocó trabajar hoy día sábado, mientras los demás duermen. No, actitud hoy día, solo a los valientes. Falta 1 minuto para las 8, 1 para las 8.

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1: 8 de la mañana. Un minuto.
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5: De regreso junto a ustedes cuando ya son las 8 de la mañana con 4 minutos de este día sábado. No llueve en San Carlos, ¿qué dice el informe del tiempo? Que va a seguir precipitando, pero no con tanta intensidad como en los días anteriores. En la música tenemos un tema bastante intenso. Aquí está la banda Kiss. Británica, es decir, no. Estadounidense Kiss. Y este Fui Hecho para Marte. Kiss. 8 de la mañana, 5 minutos, 8:05.

8 de la mañana con 8 minutos, 8 con 8 minutos. Buen recuerdo ahí con los estadounidenses Kiss. Liderados ahí por su mítico vocalista. Ahí estaba Gene Simmons, ¿sí? ¿Quién más estaba ahí? Bueno, no es que me acuerdo, ¿no? ¿Sí? Gene Simmons. Bueno, y Alice Cooper también. Estaba Alice Cooper también. En Kiss. Bueno, seguimos avanzando. 8 de la mañana con 9 minutos. 8 con 9 minutos. Seguimos avanzando y vamos a revisar el diario El Mercurio para que usted se levante informado. Informaciones que tiene El Mercurio a esta hora. 8 con 9. Sistema frontal decretan alerta roja para 4 comunas de Valparaíso y solicitan varias evacuaciones durante la noche. Hubo crecida de ríos y activaciones de quebradas. Hombre fue arrestado o arrastrado, perdón. Ahí sí, hombre fue arrastrado por caudal. Los detalles del cuarto fallecido en el temporal. Se trata de un motociclista de 66 años. Ya. Menos matrimonios, menos hijos. Caída de indicadores en Chile divide a expertos por crisis demográfica. ¿Qué más destaca por acá? Tres personas mueren al interior de un hostal en Viña. Se indaga posible intoxicación. Hecho habría ocurrido por el uso de un generador de ozono. ¿Qué más destaca por acá? Insólito hallazgo. Encuentran sacos con cabezas de caballos en alcantarillado de Puente Alto. Peligroso miembro de la banda Narco. ¿Quién sería el autor de herir de bala a dos carabineros en El Espejo? Aparece destacado hoy día en El Mercurio. Si la inversión se pagó, ¿por qué no bajan los peajes? Debate por tarifas de autopistas. Ya están pagadas las autopistas, ¿no? Ahora ya están ganando plata ya. Edwards afirma que Mega Reforma demostró la enorme influencia y poder de Quirós. ¿Qué más destaca por acá el diario? ¿Qué es y cómo opera el 2% de emergencia regional que CAS activó por sistema frontal? Permite a gobiernos regionales destinar parte del presupuesto. PDG ratifica a su nueva presidenta y Parisi asume como secretario general del partido. La tienda además pidió una reunión con el Cervel. ¿Qué más destaca por acá? No tiene nada que hacer acá. El tenso cruce entre Poduje y el abogado de la constructora en el Olivar. ¿Qué más destaca por acá? Nos vamos a los deportes, al fútbol. Hoy Francia versus Inglaterra por el tercer lugar del Mundial. ¿A qué hora es? Informaciones que transmite por el partido que ninguno quiere jugar. Sí. Quiere jugar tercer lugar si ya no hay por el título. Bueno, pero tanto Mbappé como Harry Kane pueden anotar y pueden batir récords, ¿sí? Bueno, pero la culpa la tuvieron ellos, que no fueron capaces. España hizo desaparecer a Francia. Francia no tuvo poder de reacción con los españoles. Y Inglaterra se dejó perder porque bajó las líneas. Bueno, todos vimos el partido, ¿cierto? Y le dio un aire a Argentina. Y Argentina lo tomó y dio vuelta al partido. Bueno, por ahí estábamos hablando de los argentinos. ¿Qué pasa en el sector Espinal? Por ahí, don Luis Alberto, vamos a escuchar su audio. Por acá, Juanito opina lo siguiente con respecto a los argentinos. Los argentinos tienen de humildad lo mismo que tenemos nosotros de envidia. Puede ser. Sí. Interesante reflexión, Juanito. En realidad los chilenos somos envidiosos. Claro que sí. Ya. ¿Cómo se gestó la opción de Bocinha a Colo-Colo? Su primera respuesta y el impacto en su vida tras el Mundial. Blanco y Negro contactó al portero de 40 años, que fue la sensación de la cita de Norteamérica. ¿Bocinha en Colo-Colo? Mira tú. Quiere hacer otro Mundial con una condición. Messi, mensaje
a los finalistas. Dardo a Tuchel. Trump habla en conjunto con Infantino. Lo que pasa es que el señor Trump dijo, el fútbol es una máquina de hacer platita. Yo quiero el próximo mundial de nuevo en Estados Unidos, porque Estados Unidos quiere platita. Así el poderoso, entre más tiene, más quiere tener. Bueno, vamos a la música mejor. 8 de la mañana, 14 minutos. Sábado 18 de julio. Saludar nuevamente a todos los valientes. Saludar a los valientes que madrugan y no le temen al fin de semana para trabajar. Bueno, los que trabajan hoy día son valientes. Los que les toca mañana domingo trabajar, bueno, esos ya están a nivel Dios. Esos son seres de luz. 8 de la mañana, 14 minutos. 8:14.

0: Ahí estaba la J-Lo con ese tema musical cuando ya son las 8 de la mañana con 18 minutos, 8 con 18 minutos. Seguimos revisando los diarios y es hora de revisar el diario El San Carlino, el diario de la provincia de Punilla. Revisamos por acá el diario El San Carlino. Destaca como gran titular en su edición digital. Dice, en comuna de Punilla destacan labor de vecinos y carabineros, colaborando con familias damnificadas por el temporal. El gran titular que destaca hoy día el diario El San Carlino. Internos del SET de San Carlos confeccionan sacos de arena para familias damnificadas. Desprendimiento de latas de casas, llamados eléctricos, caída de árboles, inundaciones y otros. Incendio en San Carlos y desbarrancamiento de vehículo con 5 personas en San Nicolás. ¿Qué más destaca en portada el diario El San Carlino? Coordinan respuesta urgente con alcaldes y empresas eléctricas ante cortes de suministro. San Carlos inicia aplicación de ficha FIBE para agilizar apoyo a familias afectadas por el temporal. Destaca por acá el diario El San Carlino. Sector agrícola sortea impacto productivo de primera lluvia, pero sigue en alerta ante sistema frontal. ¿Qué más destaca por acá? Bueno, ahí están las principales informaciones que destaca el diario local El San Carlino. Y escuchamos el audio ahí de nuestro amigo Luis Alberto Vera, que nos dice que en el sector El Espinal están sin luz desde las 4 de la mañana y que nos están escuchando a la antigua, con radio a pila. Así que nunca está de más tener una radio a pila, que harto sirve para poder informarse de lo que ocurre en Chile, para no estar desconectado. Las redes sociales, el internet, hoy día todo lo que domina el mundo, si no tienes electricidad, no sirve de nada. Así que el método más antiguo es escuchar radio. Así que saludo para don Luis Alberto Vera, para su esposa y para toda la gente que ya en el sector El Espinal desde las 4 de la mañana están sin el suministro eléctrico. A tener paciencia, porque sobre todo con esta contingencia, de seguro que la reposición del suministro se va a demorar un poquito. Un poquito, un pocazo. Ojalá que me equivoque y llegue en los siguientes minutos o horas. Bueno, él nos pide un tema de Franco Simone, que todo el mundo lo pide así, ¿eh? Pero la canción se llama Tú, Siempre Tú. Pero la gente dice, está lloviendo, de Franco Simone. Bueno, pero el tema se llama Tú, Siempre Tú, conocido como Está Lloviendo. Franco Simone, nos ponemos románticos esta hora. Como para quienes tenían ganas de levantarse, acuéstese de nuevo.
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0: Franco Simone dice, está lloviendo, ¿para qué se va a mojar? 8:21.
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Clásico setentero con Franco Simone, que tiene un gran repertorio musical Franco Simone. A mí me gusta un tema de Franco Simone, ya que estamos con Franco Simone, me gusta un tema que se llama Mágica. ¿Lo has escuchado? Aquí también es bueno. Bueno, y todos los grandes éxitos de Franco Simone. Pero el tema Mágica es muy bueno ese tema. Año 1977, este tema de Franco Simone. ¿Qué estaba haciendo usted el 77, amigo? Amiga, ¿se acuerda, no? Bueno, yo no me acuerdo, pero seguramente descansaba en los brazos de mi madre. Que a todo esto hoy día se cumplen 2 meses de que ella ahora descansa en los brazos de nuestro Señor. ¿Cómo pasa el tiempo? Bueno, sigamos con lo nuestro. 8.25, vamos a revisar por acá el diario La Discusión de Chillán, en su edición de hoy, 18 de julio. La Discusión destaca: sistema frontal, 3.900 personas afectadas se reportan en la región de Ñuble. La emergencia ha provocado voladuras de techumbres, anegamientos, corte de energía y daños en rutas, aunque no se reportan personas lesionadas ni viviendas con afectaciones graves. En la foto principal del diario La Discusión de Chillán, destaca por acá: despeja las rutas a las termas tras acumulación de 70 centímetros de nieve. Crecida de estero corta ruta en San Fabián tras socavar accesos al puente El Valiente. ¿Qué más destaca La Discusión de Chillán? ¿Cómo se produce el fenómeno que pone en jaque a la zona centro-sur? Advierten que alza de costo está golpeando a cultivos tradicionales de la región. Y Fiscalía pide que se fije audiencia para formalizar al alcalde de Coihueco. Lo destaca el diario La Discusión de Chillán. Ya son las 8 de la mañana con 26 minutos. Vamos a hacer un resumen antes de irnos a la pausa. ¿Cuál es el resumen? Que hoy día estamos recordando a Federico en el día número 199 del año que Dios nos permite vivir. Es el tercer sábado del mes. Nos quedan 13 días para finalizar el mes, 27 días para el próximo feriado. Esta es la semana número 29 y nos quedan 166 días para finalizar el año. 166 días. ¿Y usted que le gusta el 18? ¿Cuánto falta para el 18? Ya tenemos el contador acá en la radio Ocarina. Faltan 61 días, 18 horas y 32 minutos para el 18 de septiembre. ¿Y qué dice el tiempo? El tiempo dice, actualizamos base de datos del tiempo. El tiempo indica que San Carlos tendrá cubierto y lluvia en la mañana, nublado y chubascos en la tarde, noche. Y para mañana se espera cielo cubierto. La temperatura máxima para el día de hoy será de 13 grados. La temperatura en San Carlos, 7 grados, sensación térmica 5. Nos vamos a una pausa musical y ya volvemos. Mañana, ¿se bailará la Macarena o no? ¿Qué dice usted, don Manolo Arturo? Nos vamos con la Macarena de los del Río. A la pausa, al coffee break. Y ya volvemos a las 9 con la mañana Ocarina. 8.28. 8.28. ¡Hostia, tío!

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3: 8 de la mañana, 32 minutos.
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8 de la mañana. 38 minutos. 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

0: 8 de la mañana, 57 minutos.
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Hola, hola, ¿qué tal? ¿Cómo están? Muy, pero muy buenos días. Sean todos bienvenidos a la mañana, Karina. Mañana de día sábado 18 de julio del 2026. Vamos a estar acompañándoles hasta el mediodía de Chile con la mejor música de ayer, hoy y siempre y las informaciones del momento como es habitual. Ya estuvimos tempranito de 7 a 8 y media en Ocarina al Despertar, programa que es dedicado solo para los valientes que estuvieron tempranito y se levantaron a trabajar con todo el ánimo, con toda la energía que entrega su estación de radio preferida, Ocarina FM, en nuestras cuatro señales que tenemos al aire. Buen día, bienvenidos, el abrazo musical. Y como siempre, que el buen Señor, el Padre Dios, en su inmensa bondad, qué duda cabe que Él es bondadoso, nos llene de muchas bendiciones y éxito. Y sea una excelente jornada de día sábado. Comenzamos con la mañana. Karina, bien.

Ahí estaban los clasiqueros de la Argentina, mirá vos, con ese tema, La Vida es la Vida, que es un tema, ¿cierto?, que popularizara el grupo austriaco Opus a mediados de los años 80, pero ahí estaba la versión 2004 de los clasiqueros, que tienen varios temas así versionados al español de clásicos en inglés. 9 con 10 minutos, estamos con la fuerza del día sábado acompañándole a todos nuestros buenos amigos que en día sábado trabajan. Así es, sábado para valientes, para quienes madrugan y no le temen trabajar en este fin de semana. Aquí estamos sus amigos de la radio Ocarina. 9 con 10, vamos a avanzar y vamos a saludar, ¿cierto?, a quienes están de onomástico hoy día. La Iglesia Católica está recordando hoy día en el Santoral a San Federico. ¿Conoce usted algún amigo de la sintonía o dentro de su núcleo de amistades que usted tiene que lleve por nombre Federico? ¿Sí? Bueno, salúdelo. Está de onomástico hoy día. Aparte del Kiko del sábado del Chavo del 8. ¿Conoce a alguien usted que lleva por nombre Federico? Sí, porque Kiko se llama Federico. Cuando doña Florinda se enojaba, le decía Federico. Y él le respondía, madre. Claro. Casi siempre las mamás, cuando uno se porta mal, le nombran por el nombre completo a uno, ¿eh? Sí, como que el nombre cariñoso que le dice la mamá, sobre todo al regalón, porque todas las mamás tienen, aman a todos sus hijos. A sus hijos más el campeón. ¿Sí o no? Claro que sí. O campeona. Bueno, San Federico, recuerdo el día del Santoral de la Iglesia Católica, es el día número 199 del año, es el tercer sábado del mes, nos quedan 13 días para finalizar el mes. Estamos a 27 días del próximo feriado, que va a ser el 15 de angustio o de agosto por el tema de la Asunción de la Virgen o la Concepción, ya algo así parece, pero tiene que ver con la Virgen, es un santoral católico. Estamos en la semana 29 y nos quedan 166 días de 2027. Y para usted que es patriota, le gustan las cuecas, los bailes y todo eso, ¿cuánto falta para el 18? 61 días, 17 horas y 47 minutos faltan para el 18 de septiembre. Ya estamos con cuenta regresiva para el 18. 61 días, 17 horas y 47 minutos. Ahí está la cuenta regresiva y todas las estadísticas que solo son números. Son números que nos han servido para ordenarnos en la vida, para saber qué día descansamos, qué día trabajamos, cuándo pagan. Nos sirve para todas esas cosas, ¿sí o no? Bueno, 9:12, nuevamente bienvenidos a quienes se van sumando a la mañana Ocarina, un programa de largo aliento. Son 180 minutos que estaremos junto a ustedes al aire de aquí hasta las 12. Vale la pena. Marcos Yunas. ¿Celebrará Marcos Yunas mañana o no? ¿Qué dice usted, español? ¿O estará triste? Vamos a ver qué pasa. 9:13 en la mañana. Ojo, Karina, es día sábado. Buen sábado, mejor fin de semana para todos.

Es que vale la pena. Ahí estaba el éxito noventero, para ser más preciso, año 1993. Ahí escuchábamos a Marcos Yunas con ese tema. Vale la pena. Siempre vale la pena. 9:16. Está esto, estación de radio Ocarina FM, en nuestras cuatro señales. Saludamos a quienes están, a miles y cientos de auditores que están en la señal 104.3. Mucha gente está sin energía eléctrica. Para allá no llega el internet, ni el WhatsApp, ni el Facebook. No, solamente llega a la radio y se están informando a través, ¿cierto?, de su radio a pila, en la forma más tradicional, que es la radio, donde llega, donde otros no van a llegar. Así que saludo para mucha gente que está ahí. Darle fuerza, ánimo. Ya va a llegar la energía eléctrica. Por ahí conversábamos tempranito en la mañana ahí con un auditor, con nuestro amigo Luis. Luis Alberto del Espinal, desde las 4 de la mañana que están sin energía eléctrica. Pero el hombre, ¿cierto?, de experiencia, tiene su radio a pila, tiene pilitas para seguir entreteniéndose con su estación de radio Ocarina. La radio llega donde otros no van a llegar. Así es, en las peores condiciones climáticas, ahí llega la radio. Así que saludo para la gente del Maule. Allá nuestro amigo Danilo, que nos escucha en Parral. Saludos para Parral, que Danilo en la mañana salía tempranito y nos contaba que llovía chuzos en Parral. Bueno, acá también, pues. Saludo a la gente de Parral, la región del Maule, la región de Ñuble y Bío Bío. Única señal, 104.3. No busque ni por aquí ni por allá. 104.3 en el dial. Casi al final del dial. Ahí estamos, 104.3. Pero de los últimos, seremos los primeros. Bueno, saludos también para quienes nos siguen a través de la página web, donde tenemos 1.100 auditores que se conectan a través de la página web de la radio, www.ocarinafm.cl. También saludamos a quienes están a esta hora en la aplicación y para quienes están conectados ya en el fanpage de la radio Ocarina o en el Facebook Live, Radio Ocarina FM. Póngale like, póngale me gusta. Ahora, si no quiere, le pone no me gusta. Igual sirve. Ahí usted pone dedito para arriba o dedito para abajo, como usted quiera. Bueno, en el Facebook tenemos ahí a nuestro amigo Luis Vázquez, que ya nos está escribiendo. Dice, hola, buenos días, amigos de Ocarina. Saludos desde Constitución. ¿Cómo está la cosa en Constitución? Hay harto viento, ¿no? Tenemos también ahí en el fanpage de Constitución, saltamos a Coihueco. Porque allá en Coihueco está nuestra amiga Doris Carrasco. Doris Carrasco está en Coihueco y nos está escribiendo. Y por acá nuestra amiga Glorita Salgado nos dice, buen día, ella nos escucha y nos ve en San Carlos. Así que saludo a toda la gente que está conectada a esta hora de la mañana. Vamos a revisar el pronóstico del tiempo, datos que nos proporciona la Dirección Meteorológica de Chile. Saludos también ahí Marcelita Bustos Barrera. ¿Cómo va, Marcelita? Usted que sabe fútbol, Marcelita, ¿quién sale campeón mañana? ¿España o Argentina? Saludos para ella, para su mamita también. Las señora Marianela. Iba a decir la Soa Marianela, pero no suena bien, ¿cierto? La Soa Marianela. Ya, vamos a revisar el tiempo. En San Carlos, capital de la provincia de Punilla, cubierto y lluvia en la mañana, nublado y chubascos aislados por la tarde, nublado y chubascos aislados por la noche. Ese es el pronóstico para hoy. La temperatura a esta hora está en 8 grados, sensación térmica de 5 grados. 8 la temperatura, 5. Usted dice, ¿por qué menos 3 grados? Por la humedad. La humedad incrementa el frío, ¿ya? Entonces, el sol salió hoy día a las 7:55. Los días se van alargando, pero no nos damos cuenta porque está nublado, está lloviendo. Miramos la lluvia nomás. Hay gente que le encanta la lluvia. ¿A usted le encanta la lluvia? ¿Los días de lluvia? Un invernista, estar en la casita, arropadito, viendo una teleserie o una película, o bien escuchando la radio, o viéndonos. Qué cosa más rica, ¿sí o no? Eso es, el invierno. Tiene su gracia también. La puesta de sol será hoy día a las 17:53. Y el último rayito de luz para dar paso a la noche San Carlina será a las 18:21. A esa hora llegará la noche y de ahí en más comenzará la noche San Carlina. Para mañana domingo se espera cielo cubierto, al igual que el día lunes, cuando vuelve la lluvia el próximo martes. Vamos a tener 2 días ahí más o menos de descanso, sobre todo para las tierras
para que el drenaje natural de las tierras o de la tierra funcione bien. ¿Sí o no? Porque es bueno cuando llueve fuerte, para un rato, una escampadita y así, no hay tanto problema de inundación. Pero las tierras necesitan un poquito sin lluvia para drenar el agua que está cayendo. Bueno, ahí está el informe del tiempo. La lluvia irá en retirada el día de hoy y mañana tendremos cielo cubierto. ¿Quién más está por ahí? Marcelita dice, Marcelita Bustos dice, ¡España! ¡Olé! ¡Hostia, tía! ¡Ella va por España! Hablando de España, la Armada Española nos visita hasta ahora con Paloma San Basilio. 922. Luna de miel se llama este éxito de 1987 con Palomita San Basilio.

9 de la mañana con 26 minutos, 9 con 26 minutos. Ahí estaba ese tema con Paloma San Basilio, la española Paloma San Basilio. Esa que se llama Luna de Miel. Sábado 18 de julio, hoy día estamos recordando a Federico. Felicidades, Federico, que lo pase muy bien. Kikín, Kiko. Así le dicen a los Federico, ¿no? Kiko, ¿ya? Bueno, seguimos avanzando y vamos a saludar a quienes están de cumpleaños hoy día. Hoy día les tocó muy buena fecha. A lo mejor usted estuvo en la semana, pero hoy día es sábado y puede celebrar su cumpleaños como Dios manda. Vamos a revisar por acá quién está de cumpleaños dentro de los amigos y amigas de la tremenda sintonía de la radio Ocarina. Sandra Muñoz Quesada, de cumpleaños hoy. Tenemos a Marilyn Enríquez. Marilyn, ¿quién más? José Geldres. José Geldres. Camila Enríquez. Wilson Romero. Jorge Zamora. Ramón Navarrete Vázquez. Todos ellos están de cumpleaños de día. Son amigos de la sintonía de la radio Ocarina. Y los famosos que nacieron un día como hoy. Tenemos a Nelson Mandela. Madiba. Así le decían a Mandela. Bueno, nació el 18 de julio de 1918. Bueno, todo el mundo sabe quién fue Mandela. Fue presidente también de su país. Después de haber estado 30 años preso, luchó por los derechos, estuvo en contra del apartheid. Una historia extraordinaria ahí de Mandela. Hay una película de Mandela. ¿Quién hace de Mandela? Ahí Morgan Freeman. Sí, me parece. Bueno, Mandela nació un día como hoy. ¿Y quién más nació un día como hoy? El actor Vin Diesel. Vin Diesel está cumpliendo el día 59 años. Actor que ha hecho hartas películas, pero a mí me gusta la película Nana a prueba de balas. No sé si la ha visto, de Vin Diesel. Pero saltó a la fama por Rápido y Furioso. Por la saga Rápido y Furioso, haciendo varias franquicias. Vin Diesel. ¿Le gusta Vin Diesel? ¿Lo ubico, no? Bueno, él nació un día como hoy y está cumpliendo 59 años. Están los famosos y famosas que nacieron un día como hoy. Y usted nos da su pronóstico. Ahí tenemos a Marcelita que nos dice que España sale campeón. Hay otros que dicen que Argentina va por su cuarta Copa del Mundo. ¿Qué opina usted? Hablando de Argentina, también nos visita la Armada Argentina. Entre ellos, Diego Torres. Nos trae este tema que publicara en abril de 1995. Por la vereda del sol. El argentino Diego Torres. 9:29 en la mañana. 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

0: Hacemos una breve pausa en La Mañana Ocarina y ya volvemos con la mejor música de ayer, hoy y siempre, junto a su amigo Guillermo Ríos Isla.
1: 9 de la mañana. 33 minutos.
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5: De vuelta junto a ustedes cuando ya faltan 24 minutos para las 10. En la música, Blondie y Marea Alta. Este tema que fue publicado en octubre del año 1980.

0: Faltan 20 minutos ya para que sean las 10 de la mañana. Y estaba el recuerdo con Blondie y ese tema Marea Alta, tema que fue publicado en el mes de octubre del año 1980. Un clásico de la música. A esta hora, a 20 minutos de las 10 de la mañana, tenemos una escampadita acá en San Carlos. ¿Qué dice el informe del tiempo? Dice que tendremos nubosidad parcial y lluvia débil. Es lo que se pronostica a esta hora en nuestra ciudad de San Carlos. Saludando a quienes están reportando sintonía desde muy temprano de la mañana. Gracias a todos quienes se acompañan de su estación de radio Ocarina. Seguimos avanzando, ya ven las informaciones. 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Vamos a la música, vamos a las canciones mientras vamos preparando material y recolectando informaciones con respecto a lo que está ocurriendo con el Frente Mal Tiempo, que va a amainar un poquito, nos va a dar un descanso mañana, hoy día un poco, mañana y el lunes. Y el martes vuelven las lluvias a nuestra zona. Un recuerdo de 1964 con Gilbert Bécaud.
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Café Pushkin de Natalie. Ahí estaba Gilbert Bécaud y ese tema que publicó en 1964. Bueno, de la guía Natalie. Alguna vez conoceremos el Café Pushkin. Seguimos avanzando. Cuando faltan 14 minutos para que sean las 10 de la mañana, avanzamos en esta mañana y vamos a saludar ahí a los amigos de Carnicería Los Gatis. 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Sistema frontal deja 474 personas afectadas en San Carlos y más de 4.100 en Ñuble. El sistema frontal mantiene 4.142 personas afectadas en la región de Ñuble, con 28 damnificados, 7 personas albergadas y una evacuada, según el último balance de Senabred. En San Carlos se contabilizan 474 personas afectadas, convirtiéndose en una de las comunas con mayor impacto de la emergencia, principalmente por el colapso de fosas sépticas, anegamientos, interrupciones de sistemas de agua potable rural y daños en viviendas. A nivel regional, la comuna más afectada es Coelemu, con 2.814 personas afectadas, seguida por San Carlos, 474, Ranquil, 280 y Bulnes, 256 personas. En materia habitacional, se reportan 685 viviendas con daño menor, 17 con daño mayor y 227 viviendas con evaluación sin registros de viviendas destruidas. Respecto al suministro eléctrico, permanecen 4.231 clientes sin servicio, equivalentes al 2,6% del total regional, concentrándose las principales interrupciones en Copquecura y El Carmen. La red vial principal continúa habilitada, aunque persisten problemas en los caminos secundarios de San Carlos, Quillón y

San Fabián, debido a anegamientos, socavones, crecida de cauces y daños en puentes. El monitoreo hidrológico de los ríos Niblinto y Perquilauquén permanecen en alerta azul, mientras que el resto de las estaciones registra niveles inferiores a los umbrales de alerta y riesgo de desbordes. Senapred mantiene vigente la alerta amarilla regional por el evento meteorológico debido a la continuidad de las precipitaciones y el aumento gradual de las afectaciones en distintos puntos de Ñuble. Y en la mañana, cuando cruzamos en la mañana, tipín 6:30, antes de venirnos para la radio, pasamos ahí y cruzamos el estero Nabotao. Oiga, venía de bote a bote, menos mal que dejó de precipitar, porque si hubiese estado lloviendo a esta hora, estaríamos lamentando desbordes, porque venía bote a bote el Nabotao en la mañana. Pero ahora ya tiene que haber bajado su nivel de aguas, así como también, por lo menos acá en el pueblo, en la ciudad, bajaron las precipitaciones. Gonzalo, en la música, cuando faltan 10 minutos para las 10 y un éxito ochentero. ¿Quién piensa en mí?

Estamos a ya 6 minutos de que sean las 10 de la mañana, 6 minutos faltan para las 10. Ahí estaba el español Gonzalo, quien piensa en mí. Bueno, antes de ir a las informaciones, que tenemos una información que es como la noticia del momento en San Carlos. Y uno da para pensar, que uno dice, ¿qué pasa con las autoridades o los que fueron autoridades en San Carlos que no terminan bien? ¿Sí o no? Bueno, ya usted ya sabe a qué se refiere ya con ese comentario. Yo pensaba y reflexionaba y dije, ¿qué pasa con autoridades? Las máximas personas que han llegado a ser autoridad en San Carlos que al final no terminan bien. ¿Sí? ¿Cuál es el problema ahí? ¿Qué pasa? Bueno, vamos a ver qué pasa. Que la peineta no pasa, decían algunos por ahí. 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Faltan 5 minutos para las 10. 5 minutos faltan para las 10 en la mañana. Oh, Karina. Tribunal Electoral Regional TER de Ñuble resolvió inhabilitar por 5 años al exalcalde de San Carlos, el señor William Gastón Suazo Soto, para ejercer cualquier cargo o empleo público, tras acoger el requerimiento presentado por concejales y el actual alcalde de la comuna. La sentencia de 248 páginas concluyó que el ex jefe comunal incurrió en notable abandono de deberes e infracciones a la probidad administrativa durante su gestión. La sanción entrará en vigencia una vez que el fallo quede firme y ejecutoriado, momento en que será comunicado a la Contraloría General de la República. Entre los hechos acreditados, el tribunal estableció que Suazo incumplió la obligación legal de convocar a concurso público para proveer el cargo de director del Departamento de Salud Municipal, manteniendo durante cerca de 3 años y medio a un funcionario en calidad de suplente. El TER determinó que las restricciones derivadas de la pandemia no justifican esa omisión. El fallo también acreditó que la compra de una máquina vaciadora, según los antecedentes y observaciones de la Contraloría Regional de Ñuble, la municipalidad recibió y pagó una máquina que no cumplía con las especificaciones técnicas exigidas, además de detectarse otras deficiencias en el proceso de la adquisición. El tribunal concluyó que existió un incumplimiento del deber de control y supervisión sobre los recursos municipales. Asimismo, la sentencia estableció que durante la administración de Suazo se realizó contrataciones directas de manera reiterada, omitiendo licitaciones públicas sin fundamentos legales suficientes, vulnerando la normativa de contratación pública y los principios de transparencia. El TER estimó que estos antecedentes eran suficientes para declarar la responsabilidad del alcalde, o en este caso exalcalde, por lo que se propuso sobre las demás imputaciones cometidas en los requerimientos acumulados. Pese a la resolución, Williams Suazo Soto aún puede apelar ante el Tribunal Calificador de Elecciones, TRICEL, última instancia encargada en revisar el fallo. Ahí está la información con respecto al Tribunal Electoral de Ñuble
inhabilita por 5 años al ex alcalde de San Carlos, Gastón Suazo. Nosotros volvemos a la música desde la Argentina, mira vos. Ellos dicen, me late que Messi va a volver a ser el mejor jugador del mundo. Y me late que Messi va a levantar la 4ª copa para la Argentina. Eso no lo digo yo, lo dicen los pericos. Me late. Falta 1 minuto para las 10. 1 para las 10.

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1: 10 de la mañana. 2 minutos.
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1: De vuelta junto a ustedes y volvemos con el rey. Simplemente el rey del rock and roll. Elvis Presley. Al show up. Estremécete. Amor.

Ahí estaba el clásico con el rey, simplemente el rey Elvis Aaron Presley. Bueno, al Show Up, algo así como Estremécete, un tema que publicara el rey a finales de la década de los años 50. Para ser más preciso, allá por el año 1957. ¿Qué estaba haciendo usted el 57? A lo mejor alguno por ahí se acuerda del 57. Otros no estábamos, como decían los antiguos, ni en el buche de los pavos en esa época. 10:07. Seguimos avanzando en esta mañana de canciones, de éxitos, de recuerdos, de clásicos. 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Colapso del puente El Valiente interrumpe ruta alternativa y afecta conectividad rural en San Fabián. Bueno, saludamos a los amigos de Más Noticias ahí que nos surten de información. El puente El Valiente, ubicado sobre el Estero Grande en la comuna de San Fabián, colapsó a raíz de las condiciones climáticas, dejando ininterrumpida una ruta alternativa a la N31 y afectando la conectividad de los sectores rurales Montaña, Los Monos y El Valiente. Tras la emergencia, autoridades regionales y municipales realizaron una inspección en terreno para evaluar el estado de la infraestructura y dimensionar el impacto que genera la pérdida del viaducto en el desplazamiento de los habitantes del sector. La revisión permitió levantar las necesidades de la comuna y analizar alternativas para restablecer la conectividad, considerando que el puente constituía un paso clave para los vecinos que utilizan esta vía alternativa. Mientras no existe una solución, las familias de estos sectores enfrentan mayores dificultades para trasladarse y acceder a servicios básicos y de emergencia. Ahí está esa información con lo que pasa en San Fabián. Seguimos con la Armada Española que se está armando para mañana enfrentar a la Argentina. ¿En qué puesto pondría usted a Julio Iglesias? Yo a Julio Iglesias lo pondría de goleador. ¿Sí o no? ¿O no? Julio Iglesias. Pienso que a veces

Ahí estaba, soy un truán, soy un señor, un tema de 1977 que está inserto en el álbum A Mis 33 Años. Bueno, a esa edad teníamos menos Julio Iglesias en el 77. Bueno, yo le decía que ya como estamos en modo final del Mundial, que enfrenta a españoles y argentinos, bueno, ¿en qué puesto colocaría usted a Julio Iglesias? Yo lo coloco de goleador. Así es, aunque él era portero. Todos conocen la historia de Julio Iglesias, que él, si no hubiese sido por ese accidente que tuvo, habría sido portero del Real Madrid. Él jugaba en el Real Madrid B y su aspiración era llegar al primer equipo. Quizás habríamos conocido a un Julio Iglesias como arquero y habría pasado sin pena ni gloria para el resto de las generaciones, porque cada generación tiene su jugador favorito, ¿no? ¿Para qué vamos a entrar a pelear quiénes fueron mejores? En su época, en su generación, más de alguien fue el mejor dentro de los mejores. Y Julio Iglesias puede haber sido un buen portero en su época, pero el accidente que tuvo lo llevó a estar ahí recluido en un cierto, quedó casi parapléjico, y una guitarra fue su salvación y lo sacó adelante y terminó siendo un cantante, y todo el mundo conoce la trayectoria de Julio Iglesias. Por eso, a pesar de que era portero, yo lo colocaría de delantero a Julio Iglesias. Ya, seguimos avanzando. 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Seguimos recabando informaciones de lo ocurrido. Bomberos de San Carlos ha atendido 27 emergencias desde el inicio del sistema frontal. Ya vamos a hablar más de eso. Vamos a ampliar más la información. 10:16. Los argentinos están muy seguros de levantar la cuarta copa, ¿no? Aquí está Soda Stereo y su clásico de 1986. Año en que levantaron su segunda copa y con Diego Armando Maradona. Aquí está la persiana americana. 10:16 en la mañana. ¡Oh, Karina!

0: La persiana americana, año 1986. ¿Puede ser una coincidencia? ¿86? ¿2026? ¿Qué dice usted? ¿Qué dice usted? Muy bien, bueno, ahí teníamos ese tema que... La historia de este tema habla de que esta canción fue escrita por un fanático de Soda Stereo en un concurso radial. Una radio argentina hizo un concurso y dijo, escríbale una canción a Soda Stereo. Y esta fue la que ganó y la banda la grabó. Eso dice la historia de esta canción. ¿O usted conoce otra historia? A veces las canciones tienen harta historia. Yo la leí por ahí en esas revistas de música que existían antes. Bueno, a veces uno se deja guiar por lo que lee. Hoy día, igual que por las redes sociales. Antes se decía que el papel aguantaba de todo. Y uno terminaba creyendo el artículo que escribía un periodista. ¿Sí o no? Estamos hablando netamente de música, ¿ya? Netamente de música, porque a veces cuando un periodista escribe de algo político, mueve las masas. O cuando alguien escribía un artículo en el diario, una carta al director, o, ¿cierto? O cuando el director escribía en la parte editorial del diario, movía las masas. Eso se leía a través de los diarios y revistas de la época, ¿ya? Yo no creía firmemente lo que se escribía ahí, creyendo en el profesionalismo del periodista. Hoy en día es lo que ocurre con las redes sociales. Hay gente que escribe, hay gente que son líderes de opinión, influencer, y la gente les termina creyendo, sabiendo que detrás de lo que se dice o se hace hay un pensamiento político o algo que la verdad es tergiversada para el lado de él, ¿sí o no? O de quien escribe o de quien está hablando. No sé si usted me entiende, para que... Yo lo estoy llevando al tema netamente musical, pero si usted quiere llevarlo al tema religioso o el tema político, en fin. Concentrémonos en la música nomás, que es al final que a todos nos termina uniendo. 10:23, seguimos avanzando en esta mañana. Bueno, uno que se consideraba un buen lector, yo era bueno para leer. Con el tiempo, tanto leer termina afectando la vista. Y a cierta edad, la vista se empieza a cansar y tenemos que ocupar lentes. Yo jamás en la vida pensé que tenía que usar lentes para leer. Pero los lentes no arreglan la adicción y la forma de leer, estamos claros. 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Bueno, habíamos dejado una noticia pendiente con respecto a bomberos. Y bueno, Bomberos de San Carlos ha atendido 27 emergencias desde el inicio del sistema frontal. O sea, ha sonado 27 veces la alarma, ¿no? El llamado a comandancia, ¿no? Bueno, el Cuerpo de Bomberos de San Carlos informó que ha respondido a 27 emergencias desde el inicio del sistema frontal que afecta a la comuna el pasado 15 de julio, manteniendo un trabajo ininterrumpido con personal de todas sus compañías. Las intervenciones se han desarrollado en medio de condiciones meteorológicas adversas, lo que ha demandado un importante despliegue de voluntarios y voluntarias para atender las distintas situaciones de emergencia registradas en la comuna. La institución reiteró el llamado a la comunidad a mantenerse informada, adoptar medidas preventivas frente al sistema frontal y utilizar el número de emergencia 132. 132. Únicamente en casos que requieran la intervención de bomberos, con el fin de asegurar una respuesta oportuna a quienes realmente lo necesitan. ¡Un aplauso grande para bomberos, porque ellos son voluntarios! ¡Son voluntarios! El resto también está trabajando, pero a los demás, no es por menospreciar su trabajo a los demás, pero los demás reciben un sueldo. Son pagados. Pero bomberos, van gratis. Gratis. Así que, bomberos, chicos buenos, estamos muy contentos por su trabajo. Porque el resto, de una u otra forma, se le paga. 10 con 26, sin quitarle mérito, chiquillo, porque sabemos que también le ponen harto corazón. Pero ahí, bombero, está... ¿Para qué lo vamos a decir? Un paso más arriba. Claro, que son voluntarios. Sigamos con la música. Vamos con los españoles. Estamos haciendo un duelo de argentinos y españoles en la previa de la final de mañana. ¿Quién ganará? ¿Los españoles obtendrán su segundo título? ¿O los argentinos irán por la cuarta Copa del Mundo? ¿Qué dice usted? Mientras tanto, nos visita la voz del amor. Diango. Hoy he empezado a quererte otra vez.
1: Sí. Sí, sí, sí.

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1: 10 de la mañana. 30 minutos.
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6: Ya estamos de vuelta a 26 minutos de que sean las 11 de la mañana. En La Mañana Ocarina, es día sábado. ¿Y sabe que nos visita? El señor Barry White. Y este tema instrumental que cambió al mundo en su momento. Por ahí lo sigue cambiando. Aquí está Tema de Amor. Un tema instrumental con un sonido único creado por Barry White y su orquesta. Este tema lo publicó por primera vez en el mes de noviembre de 1973. Tema de Amor, Barry White. Cuando faltan 25 minutos para las 11 de la mañana, en La Mañana Ocarina. Oh,

0: Escuchábamos ese tema instrumental con la orquesta de Barry White. Y ese tema que en noviembre de este año va a cumplir 53 años de que fue publicado. Un tema viejito, pero bonito. A los 53 años es viejito, pero bonito, ¿no? No, dicen algunos, no. Los 50 son los nuevos 40, dicen algunos, claro. Bueno, lo importante es la juventud que uno tenga en el alma. Y el cuerpo quizás ya nos acompaña. Como decían los antiguos, ya no estamos para estos trotes. Pero el alma se mantiene joven. Esa no te la toca nadie. Ni siquiera el cachugo o el malo. ¿Sabes por qué? Porque el alma pertenece al Creador. Y mientras el alma se mantenga joven, nada te va a pasar. El cuerpo, bueno, se irá a echar a perder porque ya está. Ya han pasado varias sotas por el cuerpo. Bueno, seguimos avanzando y vamos a revisar por acá más informaciones, pero recuerde que si usted necesita estar conectado con Chile y el resto del mundo, around the world, bueno, tiene que estar conectado con los amigos de ALS Ingeniería. 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A ver, vamos con más informaciones. Vamos recabando información esta mañana. Estamos trabajando a full ahí en nuestro departamento de prensa de la radio. Vecinos exigen a Esbío reparar intervención en calle Roble de San Carlos. Vecinos manifestaron su molestia por el estado en que quedó la calle Roble entre las calles Ñuble y Nabotavo, o sea, allá para el norte, en la comuna de San Carlos, tras una intervención que atribuye a la empresa Esbío. De acuerdo con la denuncia solicitada, que la sanitaria se haga responsable de los trabajos realizados y repare el tramo afectado, asegurando que las condiciones actuales de la vía generan preocupación entre quienes transitan diariamente por el sector. Hasta el momento, no existe un pronunciamiento público de la empresa respecto a esta situación. Hay una foto que nos envían ahí, y más que un forado, un evento, es... No, es un acantilado que hay ahí. En ese forado que hay. Ojalá la empresa Bio repare ese socavón que hay ahí en calle Roble. Sigue la Armada Española presente. Nino Bravo, uno de los grandes de la música española. Al partir, un beso y una flor.
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0: Faltan 18 minutos para las 11 de la mañana. Sí, 18 para las 11. Es mañana día sábado, acá en la radio.

beso y una flor. Tema que fue publicado en febrero de 1972 con el gran Nino Bravo. Un año después, bueno, Nino Bravo encontró la muerte en un accidente automovilístico que falleció a los 28 años de edad. Muy jovencito, era un niño todavía. A los 28 todavía es un niño, ¿sí o no? Yo creo que uno empieza a ser adolescente más maduro después de los 30, ¿ya? Sí. Después de los 50 ya eres madurito. ¿Cómo anda usted ya? Término medio no hay. Bueno, seguimos avanzando en esta mañana. 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Faltan 12 minutos para las 11 de la mañana. Seguimos revisando informaciones. Le nutrimos de información a esta hora. Le bombardeamos con noticias. Un camión tipo Vactor fue incorporado a las labores de emergencia en San Carlos para apoyar la limpieza de alcantarillados y la extracción de aguas hervidas en sectores afectados por los rebalses provocados por el sistema frontal. El servicio fue contratado por la Delegación Presidencial de Munilla con apoyo de Senapred, tras una solicitud de la Municipalidad de San Carlos para reforzar las respuestas ante los problemas registrados en la red de alcantarillado debido al ingreso de agua, lluvia, barro y sedimento. El vehículo especializado utiliza sistema combinado de alta presión y succión, lo que permite destapar colectores, limpiar alcantarillas y extraer aguas hervidas, incluso en ductos de más de 15 metros de profundidad, facilitando la recuperación del sistema sanitario. Uno de los sectores más afectados es la Villa Los Jardines, donde las calles permanecen anegadas durante la emergencia. También se espera intervenir otros puntos críticos de la comuna con problemas de evacuación de aguas. La llegada del camión busca disminuir los riesgos sanitarios asociados a los rebalses, restablecer el funcionamiento de alcantarillado y acelerar la recuperación de las zonas afectadas por las intensas lluvias. Buena noticia entonces. San Carlos contará con un camión Vactor para enfrentar rebalses de alcantarillado tras el sistema frontal. Volvemos a la música.

Así se prepara la selección argentina para enfrentar mañana a España. Así se prepara el matador Lautaro Martínez. ¿Qué dice usted? ¿Quién gana mañana? ¿España o Argentina? Aquí están los Cadillacs. ¿Cuándo faltan 10 minutos para las 11 de la mañana?

0: Ahí estaban los fabulosos Cadillacs y su éxito de 1993, Matador, que a nosotros nos recuerda la historia de José Marcelo Salas Melinao en la Argentina, ¿cierto? El Matador Salas. Pero los argentinos también tienen su matador, Lautaro, que en el último partido entró a matar a los ingleses. Ahí estuvo el error de los ingleses, mientras los ingleses se conformaron con el 1-0 y sacaron a Gordon, delantero que había anotado. Y se protegen con un 1-0. Argentina hizo todo lo contrario. Colocó delanteros. Y entre ellos, el matador Lautaro Martínez. Eso lo vio todo el mundo. ¿Sí o no? Seguimos avanzando en esta mañana. Hoy día hay semifinal, ¿o no? ¿A qué hora la semifinal hoy día? No, pero no hay semifinal. Hoy día el partido que nadie quiere jugar. Tercero del Mundial. Claro, puede ser Francia, puede ser Inglaterra, 5 de la tarde. Puede haber sido la gran final, pero ni Francia apareció ante España, porque incluso los españoles colocaron un reclamo a la FIFA de que Francia no se presentó a la semifinal. Y los ingleses se echaron para atrás, arrugaron ante los argentinos y bueno, ya usted el resto de la historia lo conoce. Sigamos avanzando en esta mañana. 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Probables tormentas eléctricas afectarán Ñuble hoy sábado. Y cuando hay tormenta, se corta la luz. Ojo ahí. La Dirección Meteorológica de Chile, DMC, emitió un aviso de, escuche bien, comillas, negrillas, probables tormentas eléctricas que afectarán a la región de Ñuble durante este sábado 18 de julio, en el marco de un evento de inestabilidad postfrontal que también abarcará otras 7 regiones del país. De acuerdo con el organismo, el fenómeno se extenderá desde la mañana hasta la tarde de este sábado y comprende las regiones de Coquimbo, Valparaíso, Metropolitana, O'Higgins, Maule, Ñuble y Biobío. La Dirección Meteorológica de Chile clasificó este evento bajo la categoría de aviso, lo que corresponde a fenómenos meteorológicos de severidad moderada, potencialmente riesgosos, especialmente para quienes desarrollan actividades al aire libre o en sectores expuestos. En ese contexto, recomendó a la población mantenerse informada sobre la evolución de las condiciones meteorológicas y adoptar medidas de precaución. Ya sabe, hoy día sábado, probables tormentas eléctricas afectarían a la región de Ñuble. Así que si usted va a tener su gran noche, cuídese de las tormentas eléctricas. Aquí está este clásico de 1967 con Rafael.
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1: 11 de la mañana. 2 minutos.
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1: Estamos de vuelta cuando son las 11 de la mañana con 6 minutos. Nos vamos a enfrentar la última hora que nos va quedando de programa con música disco de la película Fiebre de Sábado por la Noche. Aquí está el tema central de la película, Stenia Light, publicado en 1977. Aquí están los Bee Gees. 11 con 6.

Ahí estaba Steny Alay sobreviviendo con los Bee Gees y ese tema que fue parte de la banda sonora de la película Fiebre de Sábado por la Noche. ¿Cómo está la Fiebre de Sábado por la Noche hoy día? ¿Va a ir a la discoteca, al pub? ¿Dónde va a salir? Bueno, cuídense porque se anuncia tormenta eléctrica para el día de hoy. Bueno, antes de que se me olvide, mire que la memoria es frágil y hay tanto compromiso acá. Ayer teníamos que haber mandado este saludo, pero se nos olvidó. No alcanzamos a leer las miles y cientos de WhatsApp. Si usted supiera todos los WhatsApp que vamos respondiendo, no solamente el WhatsApp, sino también a la gente que nos escribe en el en vivo, por el Facebook, Twitter, son varias redes sociales donde vamos escribiendo, respondiendo a la gente, y también para quienes nos llaman a través de la línea telefónica. 11:11. Bueno, saludo ahí para nuestro buen amigo ahí. Estábamos conversando con él hace un rato atrás, nuestro amigo Jaime Antonio. Nos contaba que estuvieron despidiendo una sobrina que se va para Australia. Así es, la sobrina de Inés. ¿Quién es Inés? La esposa de nuestro querido amigo Jaime Antonio Muñoz. Bueno, estuvo estos días por acá, por ahí nos mandaba unos videos. Linda la despedida, lo pasó muy bien junto a su hermano. Y Inés quiere saludar a su sobrina Catalina Merino Aguilar, quien estuvo por estos días acá despidiéndose de su gente por acá, porque ella a fin de mes viaja a Australia. Allá se nos va, esperando que le vaya muy bien, que Dios la proteja y que sea un éxito todo lo que emprenda por allá. De parte de su querida tía Inés, que la quiere y la ama con todo el corazón, y también ahí de su tío Jaime. Le desean un feliz viaje a Catalina Merino Aguilar, quien a fin de mes viaja a Australia y por estos días lo pasó bien, le hicieron una linda despedida acá en San Carlos. Así que buen viaje, que se cuide y que lo pase requete bien. Otra vida, otro mundo, Australia. Otro horario. 11:13, por ejemplo, aquí son las 11:13 de la mañana. En Australia a esta hora la gente se está acostando ya, ¿sí? Las 11:13 de la noche en Australia, para que vea, va a cambiar en 180 la vida ahí nuestra amiga que se va para Australia. Bueno, cuando uno es joven y te dan estas oportunidades, uno las aprovecha. Más de alguna vez. Yo cuando fui joven tuve la oportunidad de haber viajado a Japón. Sí. Pero de repente las cosas no se dan y la vida te lleva por otros caminos. Pero hay que aceptarlo. No me ha ido mal en el camino que tomé. En las decisiones que he tomado, creo que han sido correctas hasta el momento. Pero la vida te enfrenta todos los días a una decisión. Desde el momento que uno se levanta, qué es lo primero que va a hacer, qué te vas a poner, qué vas a hacer, los compromisos que uno tiene, para dónde voy a ir, a lo mejor voy, a lo mejor no voy, ¿sí o no? ¿Qué película voy a ver? ¿Voy a ver el partido, la final mañana o no? Me da lo mismo, voy a apoyar a Argentina o voy a apoyar a España. Todo el día estamos tomando decisiones. Es por eso que hay gente como, por ejemplo, Albert Einstein, vestía la misma ropa. Tenía un closet lleno de ropa, pero el mismo color de chaquetita, el mismo color de camisa. No es que se vistiera todos los días con la misma ropa. Se cambiaba ropa, pero ya, esto me gusta a mí. Esta chaquetita, este tipo de pantalón, ya, estos zapatitos y pare contar. Así él no perdía tiempo en su mente tan ocupada en decidir qué me voy a poner, ¿cierto? Entonces él decía, no, se ahorraba ese tiempo, que a lo mejor usted tiene un compromiso hoy día y todavía está pensando, ¿qué voy a hacer? ¿O qué me voy a poner? Y ni hablar de la dueña de casa, que tiene más responsabilidad aún. Ya tiene que estar pensando en la dueña de casa, están terminando de tomar desayuno y ya está pensando, ¿qué voy a hacer de almuerzo hoy día? Bueno, por eso, si tiene la opción de salir por ahí a darse una vueltecita, hágalo. O si no, hay mucha gente que tiene emprendimiento por ahí, vende comida a domicilio, hágalo, sáquese esa preocupación, porque eso va desgastando nuestro cerebro, ¿sí o no? Y nuestra energía vital se empieza a gastar en situaciones que nos demoramos en pensar. Pero hay decisiones que uno toma en la vida que son para toda la vida, sobre todo a quien elige estar a su lado. ¿Cómo le ha ido bien a usted? ¿Eligió bien a quien es su compañero o compañera de vida? ¡Réquete bien! Dice usted. Qué bueno, a mí opino lo mismo. 11:15. No podría estar mejor.
Y usted tome una decisión hoy día cuando tenga que ir a comprar a una farmacia. Aquí yo se la voy a aliviar. Usted a lo mejor, voy a ir a la de la crucecita, voy a ir a la del este. No. Tome una buena decisión hoy día. Háganos caso. Haga juicio. 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Ellas comenzaron cantando en el coro de la iglesia y se transformaron en el primer grupo de mujeres cantando música pop. Y además se atrevieron de cantar una canción bien hot para la época, al estilo de Donna Summer. Y en una época en que en Chile todo se restringía, ¿no? Bueno, estamos hablando de las hermanitas García, conocidas como Frecuencia Mod. Las pioneras de la música pop femenina en Chile. Duele, duele, tu amor. 11:18 en la mañana, oh Karina.

0: Frecuencia Mod, Duele Duele y su éxito de 1978. Las pioneras del pop femenino en español, en Chile más que nada. Yo no entiendo cómo ellas pudieron cantar esa canción, tanta restricción en aquel tiempo, sobre todo por el gobierno que imperaba en aquella época. No sé cómo lo hicieron, pero lo hicieron. 11:21, fue prohibida esa canción en todo caso, sí, ¿ah?
1: Sí.
0: Y todavía la prohíben por ahí, ¿ah? Debe ser por los gemidos. 11:21, los cantos gregorianos. Ya, vamos a seguir informando porque hemos estado durante toda la mañana, desde las 7 de la mañana hasta esta hora, informando de lo ocurrido a nivel nacional, local y también a nivel país. Bueno, nuevo balance informa sobre 4 fallecidos, 1 desaparecido y 516 damnificados. El gobierno y el Servicio Nacional de Prevención y Respuestas ante Desastres, SENAPRED, realizaron un nuevo balance este sábado respecto a la situación actual del país, producto del sistema frontal que afecta a gran parte del territorio nacional en estas últimas jornadas. Respecto a las víctimas, se informó que la cifra de fallecidos se mantiene en 4. Aunque se comunicó que una persona se encuentra desaparecida en la región del Maule. Sumado a ello, SENAPRED anunció que entre las regiones de Atacama y la Araucanía se han registrado un total de 516 personas damnificadas, dentro de las cuales 6 presentan lesiones. Además, el organismo sostuvo que hay 800 personas albergadas en todo el país y que otras 1.181 se encuentran completamente aisladas. Por último, se señaló que hay 16 viviendas completamente destruidas, producto del sistema frontal, 291 con daños graves y más de 5.000 hogares con algún tipo de afectación. Ahí está el último balance que se ha hecho del sistema frontal hasta el momento. 11 de la mañana con 23 minutos. Del Unplugged, grabado en 1986 por la MTV. Aquí están los 3. Y este tema que se llama ¿Quién es la que viene allí? De la autoría del tío Roberto Parra. 11:23. Este tema sale en la obra La Negra Estero, ¿no? ¿Sí? Igual que el que viene en bicicleta ahí. También aparece en La Negra Estero. Sí. 11:23.

Shaolin Bombín, chao, gracias. Ahí estaban los tres con ese tema. Cierran el Unplugged, donde vienen Cueca, vienen sus grandes éxitos. Grabado 1996 en Miami, ¿fue o no? Sí, para la MTV Latina. Lo único Unplugged, sí, porque estos tocaron con instrumentos sin estar enchufados a Power, a Caja, nada, así no va. Unplugged, desenchufados. 11:27, avanzamos en esta mañana. Saludamos ahí a nuestra amiga Isabel Caro, que está por ahí. Chabelita, ¿cómo está? Saludos también para Lucía Ibáñez, que nos está escribiendo en el fanpage de la Radio Ocarina. Saludos también para ella. Nuestra amiga Elena Fuentes, Cecilia del Carmen, está también escribiéndonos por ahí, la Chechi. Teresita Zapata, está también nuestra amiga Lunita. Tenemos a Isis Lorena Barrales. Tenemos a María Angélica Medina. Tenemos a nuestro amigo Ramón González, que nos escucha desde Santiago. Nuestro amigo Luis Oliva, que ayer anduvo por acá, ¿o no, Luis? Sí. Nuestra amiga Ada Bravo también nos escribe. Nuestros amigos de Pelusa TV. Ah, mira. ¿Qué más tenemos por ahí en el WhatsApp? Cabo Flojo, María Molina, Arturito Rivera, Jaime Antonio, nuestro amigo Moisés Silvita, que nos pide un tema, a ver si alcanzamos. Marujita de Chiguayante, Rosita Navarrete, Rosalía Riveros, Verónica, Juanito, Florcita, Luis Alberto. Oye, qué cantidad de gente tenemos conectada a través de las redes sociales. Y eso que no hacemos concurso, a la hora que hacemos concurso, esto se dispara. Vamos a saludar y vamos con más informaciones. Ya saludaba a la gente. Bueno, saludos para nuestro amigo Patito. Patito, que está ahí, de Agua Buena, pues. Patito, el que más sabe de música. Bueno, dice que él va por España. Oye, qué cantidad de españoles tenemos en Chile, ¿eh? No sabía yo. Yo pensé que en la guerra ahí con el pueblo araucano, los mapuches habían echado a todos los españoles. Pero parece que se quedaron varios. Ya. Vamos a noticias del Mundial, que se nos va. ¿Qué vamos a hacer después del Mundial? El lunes nos vamos a sentir con un vacío, vamos a andar triste y obligados a meternos en nuestra realidad, nuestro fútbol, ¿cierto? Bueno, donde estamos años luz de nuestros vecinos. ¿Para qué andamos con cosas? Bueno, Francia e Inglaterra se enfrentan para quedar en el podio y hacerse del tercer lugar. La Copa del Mundo de la FIFA 2026 ya alcanzó su recta final. Este sábado se llevará a cabo el duelo válido por el tercer puesto del certamen, partido que enfrentará a las selecciones de Francia e Inglaterra. Yo pensé que esa iba a ser la final, pero ¿para qué andamos con cosas? Los franceses y los ingleses, como decimos en Chile, arrugaron. Ambos conjuntos quedaron en esta instancia tras perder sus duelos frente a España y Argentina, respectivamente. Elenco que disputarán la gran final del torneo mañana domingo a las 15 horas en el MetLife Stadium de Nueva York. ¿Se acuerdan, no? Ahí fue cuando nosotros le ganamos la segunda Copa América a los argentinos, cuando Messi iba a renunciar. El mismo estadio, el MetLife. Bueno, esa será la final mañana. El cotejo entre franceses y británicos se llevará a cabo a las 17 horas de hoy, sábado, en el Hard Rock Stadium de la ciudad de Miami. Cabe destacar, recordar e indicar que además de la pelea por el bronce, el duelo tendrá un condimento especial en base a la carrera por quién será el goleador del torneo. Considerando que el señor Kylian Mbappé, Harry Kane y Jude Bellingham siguen en la disputa. Lo anterior, considerando que el francés suma 8 tantos, al igual que Lionel Messi, que juega la final mañana, y que ambos ingleses suman 6 goles cada uno. Bueno, vamos a ver qué pasa. Hoy día a las 5 de la tarde, quien se queda en el podium, como mejor, como el tercero, será Francia, será Inglaterra. Duelo de quienes arrugaron en las semifinales, para quienes vimos los partidos. Así nomás fue. Y nosotros nos vamos a nuestro mundial. Viajamos a 1962. Esta canción es considerada la primera canción para los mundiales. Y eso que no fue hecha para el mundial del 62. Pero nosotros
no teníamos nada y lo queremos todo, dijo Carlitos Ditbur. Junto a Juan Pinto Durán, que fueron los dos que trajeron el Mundial a Chile. Increíble, pero cierto. Yo cada vez que veo Mundiales no puedo creer cómo Chile, cómo organizamos un Mundial el 62. Y la mejor selección chilena de todos los tiempos, sin duda, es la del 62. ¿Por qué? Porque fueron terceras a nivel mundial. Faltan 28 para las 12. Tómala, métete, remata. Gol, gol de Chile. Éramos buenos en esa época. Ahora, Chetoncó y los pilones.

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1: 11 de la mañana. 34 minutos.
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6: De vuelta junto a ustedes, sí, volvemos con la música, volvemos con un rock. Aquí están los Creedence y este tema que publicaron en 1969. Se llama El Hijo Afortunado. Hay hijos que son afortunados. Faltan 22 minutos para el mediodía en Chile.

El hijo afortunado, sí se llama ese tema que escribieron los Creedence Clearwater Revival. Bueno, John Fogerty, cuando le tocó hacer el servicio militar, porque a la banda le tocó hacer el servicio militar en su país. Y usted sabe que hacer el servicio militar en Estados Unidos es ir a una guerra, porque los gringos siempre están metidos en guerra. Y a ellos les tocó participar en Vietnam. Y cuando fueron reclutados se dieron cuenta que era pura gente humilde, gente normal, pero el hijo del poderoso, el hijo del político, el hijo del tipo que tiene plata no iba a la guerra. Solamente la gente más humilde, el negro. Por eso se hablaba ahí la canción El Hijo Afortunado. Si usted nació en cuna de oro, obviamente, estamos hablando de Estados Unidos, no iba a la guerra. Por eso muchos se opusieron a la guerra, ellos hicieron su servicio. Igual fueron a Vietnam. Pero hubo uno que se opuso y que tuvo problemas. No quiso ir a la guerra. ¿Se acuerda usted? ¿De quién? Bueno, hubieron varios, pero uno que era famoso. Muhammad Ali. Sí. O Cassius Clay. La historia de Cassius Clay. Uno que se opuso ahí. Le quitaron hasta el título mundial. Pero él se opuso a la guerra. Dijo, ¿por qué el negro, el pobre, el humilde, el trabajador tiene que ir a la guerra y morir? Mientras que el hijo del poderoso no le pasa nada. Bueno, eso es lo que relata la canción. Y bueno, no queremos meternos en política. Puede que haya algún hijo de algún poderoso por ahí escuchándolo. El hijo del poderoso, por ejemplo, llevémoslo acá, nuestra realidad, no va a la cárcel. El que tiene plata no va a la cárcel. El que no tiene plata y no tiene para pagar la fianza o tener un buen abogado, ¿qué es lo que tiene que hacer? A la cárcel. Pero el que tiene plata, el que tiene derecho a tener buenos abogados, no pasa por la cárcel. Bueno, ¿para qué vamos a entrar en detalle? Dejémosla ahí nomás. Como dicen en el ámbito futbolístico, dejémosla dando bote. Sigamos con más informaciones a esta hora, a 18 minutos del mediodía. Seguimos atentos al sistema frontal, que ya se corrió para el norte. Para acá solamente se esperan tormenta eléctrica por la tarde-noche. Sinapred extiende alerta roja a toda la región de Coquimbo y la provincia del Huasco. Vaya, para el norte se fue la cosa. El Servicio Nacional de Prevención y Respuesta de Desastres, Sinapred, actualizó su alerta por evento meteorológico por el intenso sistema frontal que afecta al país y donde la mayor preocupación de las autoridades se enfoca ahora en la zona norte. Esta mañana Senapred extendió la alerta roja vigente a toda la región de Coquimbo, ya que se esperan precipitaciones intensas, viento moderado a fuerte, nevadas moderadas a fuertes y probables tormentas eléctricas. Según el informe de Meteorología de Chile, para hoy se proyecta una caída de hasta 40 milímetros en el litoral de la región, otros 40 milímetros en la cordillera de la costa y 50 milímetros en valles precordilleranos y precordillera. En tanto, las rachas de vientos pueden alcanzar hasta 90 kilómetros por hora. Con la declaración de esta alerta roja, se movilizarán todos los recursos necesarios disponibles para actuar y controlar la situación dada la extensión y severidad del evento, aseguró Senapred. Entonces, en resumen, el sistema frontal se corrió para el norte del país. Senapred extiende alerta roja a toda la región de Coquimbo y provincia del Huasco. Acá tibiamente aparece el sol, para quienes nos están viendo o escuchando en otras partes de Chile. Bueno, por acá ha abierto un poquito el día, tenemos nubosidad parcial, igual hay viento, tenemos algo de sol. Y eso prevé que podemos tener probables tormentas eléctricas. José Luis Perales, que seguramente está esperando ver a su España campeón, ¿a quién le importará eso? Si te quiero, no. Un clásico de Perales de 1982. Faltan 16 minutos para el medio.

0: ¿A quién le importará? Estaba ese tema ahí con José Luis Perales, la música en las canciones de esta mañana, Ocarina, donde estamos revisando informaciones de lo que está ocurriendo en nuestro país, de lo que pasa en nuestra ciudad. Estamos revisando ahí informaciones al minuto de este sistema que se corrió un poquito para el norte de nuestro país. Pero seguimos también buscando informaciones del ámbito local, ligadas a San Carlos, porque hay mucha gente que está conectada a esta hora en otros lugares del mundo. No le puedo mandar la información porque gente me dice, mándame información personal, no me da la mano, no doy el ancho. Pero sí, les digo yo, escuche la radio o véanos, ahí estamos dando lectura de cómo está la ciudad de San Carlos. Porque hay muchos sancarlinos repartidos en el resto del territorio nacional y otros están repartidos, sembrados por el resto del mundo. En todos lados hay un sancarlino, ¿sí o no? Bueno, informaciones de ámbito local. Escuela de Colbindo de Ñiquén albergó a 5 personas afectadas por el sistema frontal. 5 personas afectadas por el sistema frontal fueron acogidas durante la noche del viernes en el albergue habitado en la Escuela de Colbindo de Ñiquén, recinto dispuesto para brindar resguardo a quienes resultan afectados por la emergencia. El establecimiento permaneció operativo durante la contingencia, contó con alimentación para las personas albergadas, permitiendo responder a las necesidades derivadas del temporal. Durante la mañana del sábado, las 5 personas regresaron a sus viviendas para evaluar las condiciones de sus hogares. Sin embargo, el albergue continúa habilitado y disponible en caso de que las condiciones climáticas obliguen a su regreso o sea necesario recibir a nuevos afectados. Las autoridades mantendrán el monitoreo de la evaluación del sistema frontal y el funcionamiento del albergue para entregar recursos a las familias que pueden verse afectadas por las emergencias. Saludos también a las autoridades que, a pesar de que uno dice reciben un sueldo en comparación a bomberos, también han dejado sus familias y han trabajado más de lo que tienen que estar trabajando. Así que a todas las autoridades de todas las ciudades, no solamente de San Carlos, sino de Ñiquén, a todos los alcaldes, a todos los que son autoridades, a los municipios que están trabajando a full con toda su gente, poniendo el hombro para salir adelante de los más desposeídos. También reconocemos en ellos la labor, el corazón, la pasión, el servicio público que ponen y que van en ayuda de quienes lo están pasando mal en estos días de sistema frontal. Así que también nuestro aplauso y reconocimiento desde las primeras autoridades, alcalde, alcaldesa, concejales, funcionarios públicos, todos, no solamente de San Carlos, sino de todas las comunas de la provincia de Punilla, de Ñuble y de todas las regiones que están afectadas, trabajando codo a codo con la gente. Nosotros volvemos a la música. ¿Estamos a cuánto? A 11 minutos del mediodía en Chile. Sandro, se te nota.
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Ahí estaba ese tema con Sandro el Gitano. Nos comenzamos a despedir. Las disculpas para quienes no alcancé a complacerle sus sugerencias, solicitudes musicales, que hoy día tuve mucho trabajo en forma interna. Ustedes a lo mejor no ven todo lo que la gente se comunica con nosotros. Y mucha gente está pidiendo información. Acá nuestra amiga Marujita Chiguayante me tiene un encargo de que tal pariente, cómo está. Luchito por otro lado me dice, quiero que el pariente de aquí y acá, y uno trata de colaborar y te venía en una madeja, un enredo increíble. Mucha gente está pidiendo información sobre familiares o cómo está la situación en San Carlos. Y nosotros ahí más o menos enviamos el resumen de lo que ha soportado San Carlos, a pesar de que tenemos bastantes personas damnificadas. Pero las autoridades ya están trabajando. Se están portando un 7, así que un 7 para todas las autoridades, para todos quienes están trabajando, desde el alcalde hacia abajo, un 7. Se han portado requete bien y han afrontado bien hasta el momento esta emergencia. Nosotros nos vamos, esperando que tenga un lindo fin de semana, y nos vamos con los españoles. Para toda la comunidad española residente, que tiene mucha fe que mañana obtendrán su segundo título a nivel mundial. Pero Argentina también tiene lo suyo, ¿no? Los argentinos van por su cuarta copa, los españoles van por su segunda copa. Vamos a ver qué pasa. Mañana nos juntamos el lunes, si Dios quiere, en vivo y en directo a las 7 en punto de la mañana, acá en la radio Ocarina. El abrazo musical para todos ustedes y que tengan un lindo fin de semana, a pesar de las inclemencias del tiempo. Buen fin de semana y que el buen Señor les bendiga a todos. Gracias por la sintonía. Nos vamos con Locomía, Loco Box.

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2: Doce horas. En punto.
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Hola, hola, hola, ¿qué tal amigos? ¿Cómo están? Las 12 con 10 minutos, estamos en vivo y en directo en este día sábado, como si nada, ¿eh? El sol resplandeciente en nuestra ciudad de San Carlos en este día, donde saludamos a Federico, 18 ya de, hoy estamos ya pasadito de la mitad del año, o sea, del mes, y ya vamos a llegar a fin de mes, rapidísimo pasa el tiempo, ¿eh? Luego nos llega las rositas, por supuesto, ahora en agosto, el 30 de agosto, y llega el mes de la patria, con aires primaverales. 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Y así ellos pueden saber, ¿cierto?, que efectivamente nuestro programa es muy escuchado. En la portada musical teníamos a la agrupación San Carlina, Tierra y Canto, con esta cuequita, Tu Mirada. Hoy día saludamos a Federico, pues, 18 de julio. Federico, Kiko, ¿se acuerda de Kiko? Este personaje tan envidioso, tan divertido, ¿eh? Que ahí trabajaba en El Chavo del Ocho, que nos criamos con esta serie, ¿sí? ¿Quién no vio alguna vez El Chavo del Ocho? Bueno, hoy día saludamos a Federico. Usted coincide con este santo, le enviamos un saludo grande, cariñoso, en este su programa Regalón Mediodía con Chile. Hoy día vamos a leer un cuento bien tierno, que es El Niño y el Perro, lo fiel que es este amigo del hombre. Yo le voy a contar que veían delante las redes sociales, han pasado más de 20 días del terremoto de Venezuela, y hoy día, después de más de 20 días, 24 días, encontraron un gatito, fíjese, vivo debajo de los escombros. Cada vida humana es importante, y también, por supuesto, los animalitos han rescatado muchísimos perritos y gatitos, incluso un lorito que también llevaba varios días, estuvo algunos días vivo y falleció. Pero los bomberos y los brigadistas, ¿cierto?, los rescatistas, rescatan todo lo que es vivo, y eso es importante. Bueno, hoy día recuerde que tenemos el cuento El Niño y el Perro, y vamos a cocinar una tortilla española. ¿Le parece? ¿Sí? Algo fácil, rico, y para que usted pueda comer y hacer sus propias cositas en casita, porque cada día sábado cocinamos para usted. Brotes de Chile nos traen este valsecito, En mi campo. Un saludo grande para todos los campesinos.

12:15, seguimos en vivo en directo en su programa Regalón al Mediodía con Chile, contándoles que nos acompaña los chicos ahí de la maquila para que vaya a comprar hoy día hasta las 3:30 de la tarde algo para la despensa de su hogar. 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Y vendrás, se llama esta tonada, la trae el grupo Alborada, y regresamos con el cuento de la tía Rosalba para los más chiquititos, el niño y su perro.

Bueno, son las 12:22, vamos con el cuento El Niño y su Perro. Érase una vez un pequeño pueblo rodeado de verdes praderas, un niño llamado Jorge y su fiel perro llamado Roberto. Todas las tardes de verano, cuando el sol comenzaba a esconderse, pintando el cielo de tonos naranjas y rosados, Jorge y Roberto emprendían una importante misión: encontrar sus vacas y llevarlas sanas y salvas a casa. El prado donde pastaban las vacas cada día era inmenso y brillante, cubierto de hierba dulce y fina que se extendía hasta donde los alcanzaban a ver los ojos. Un suave arroyo atravesaba el prado, ofreciendo a las vacas agua fresca para beber. Después de saciar su sed, las vacas solían tumbarse en las coloridas flores que crecían a orilla del agua. Cuando el sol alcanzaba su punto más alto en el cielo, las vacas buscaban refugio bajo las frondosas ramas de los árboles que salpicaban el prado. Allí descansaban y disfrutaban a la sombra, lejos del calor abrasador. Era verdaderamente un rebaño muy, pero muy feliz. Algunas noches, Jorge se encontraba exhausto después de buscar a las vacas, solo para descubrirlas descansando entre los altos robles a una distancia considerable de la cabaña. En momentos así, llamaba a su fiel compañero, Roberto, para que lo ayudara a reunir las vacas. Roberto, su perro fiel amigo, siempre dispuesto a ayudar, se alegraba de que Jorge lo localizara y lo llamara para que le ayudara. Se alejaba de Jorge y localizaba rápidamente a las vacas con suavidad y destreza. Las sacaba de su lugar de descanso y las llevaba de vuelta a la cabaña, asegurándose de que no se detuvieran ni se desviaran de su camino hasta que estuviesen a salvo junto a la puerta de la cabaña. Roberto no solo era útil cuando se trataba de arrear vacas, también era un amigo fiel y cariñoso para Jorge. Tenía un vínculo fuerte y no es de extrañar que Jorge tratara a Roberto con gran amabilidad y cariño. Era su amigo fiel, su regalón. Jorge y Roberto pasaban todos los días juntos cuidando de las vacas y disfrutando de la belleza de su paraíso pastoral. Su amistad y su trabajo en equipo eran testimonio del poder, de la lealtad y el vínculo inquebrantable entre un niño y su perro. ¿Se dan cuenta qué hermoso este cuento, estimados amiguitos? Ahí habla del cariño y el amor del niño y su perrito, Jorge y Roberto. Y vamos a matizar este cuento, porque colorín colorado, este cuento se ha acabado y pasó por un zapato roto, y la tía Rosalba el próximo sábado les contará otro. Y vamos con este ratoncito de los dientes, ¿sí? Esta la trae un grupo de niños, canción infantil que matizamos con nuestro cuento.

12:26, seguimos en vivo en directo en su programa Regaló Mediodía con Chile. 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Y seguimos con nuestro programa. 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Vamos a escuchar una canción muy antigua. Es una canción que está en la producción Chile Ríe y Canta, que grabó Radio Minería en el año 1965, muchos años atrás. Esta cueca se titula El Club Hípico y el Chile.

12 con 32 minutos, seguimos en vivo en directo en este día sábado. Imagínense el día como está, con solcito, bastante agradable, no hace tanto frío, ¿cierto? Ya paró un poco la lluvia, que anoche la baldeaban de nuevo, pero estamos en este sistema frontal, ¿cierto?, que está perjudicando mucho a todas las regiones, por no decir todas, casi todas, de nuestro país. Aquí en Ñuble, menos mal que no hemos sufrido tanto como en otras regiones, ¿cierto?, que han caído muchos milímetros de agua, ¿cierto?, que no han caído durante muchos años, y eso es el peligro porque la gente no está acostumbrada, ya estamos en sequía hace muchos años, y la gente está tranquila porque, o estaba tranquila, porque como decía, si estamos en sequía no va a llover tanto, ¿para qué voy a limpiar canaletas?, ¿para qué voy a limpiar la rejilla de la calle?, ¿para qué si no llueve? Pero este año este sistema frontal, ¿cierto?, ha pillado a mucha gente descuidada, y por supuesto hay que protegerse. Usted que tiene por ahí un canalito cerca, trate de limpiarlo, porque las lluvias siguen, ¿sí? Ahora esto es como una escampadita nada más que nos da el Padre Dios para que subsanemos los problemas que hay, saquemos las goteritas. Por ahí me contaba una auditora, una amiga, que llegaron personas, funcionarios municipales, ¿cierto?, que ayudan a los adultos mayores y a sacarle las goteras. Tenía un par de goteras, incluso una que le caía en toda la cama, y dice que le dejaron 3 goteras más. Así que imagínense, parece que no le pegan mucho los amigos ahí a sacar goteritas. Por eso usted contrate a alguien mejor que sepa, ¿cierto?, y que le asegure que efectivamente las goteras no van a seguir cayendo, porque son bastante dañinas. Si caen por la pared para abajo, ¿cierto?, del guardapolvo, caen a la orilla de la pared, la pasta muro, la pintura se sopla y queda la tendala. Así que evite eso, limpie sus canaletas, haga sus arreglitos durante hoy día, al menos, que va a estar súper bueno. Mañana, ¿qué dice el tiempo, Mimín? ¿Va a llover mañana, domingo? ¿Qué dice? No, mañana no. Ya, así que tiene sábado y domingo para arreglar sus techumbres, clavar sus claraluz allá, ya se nos vuelan. Ojalá que el maestro vaya también a poder reparar, porque tenemos 3 goteritas que obviamente hay que sacarlas, hay que colocarles tornillos en vez de clavos, porque la ventolera que había, uy, parece que iba a volar las claraluces, esas que hay ahí en los tragaluz que usted tiene en casita para que entre la luz, ¿cierto?, del sol natural. Bueno, parece que la volaban hoy. Afortunadamente, gracias a Dios, no pasó nada, pero están sueltas y hay que repararlas. Así que ojalá que el maestro Mauricio vaya hoy día y nos repare esas goteritas. Así como hay tanta gente, ¿cierto?, que tiene problemas, solucionenlos dentro de hoy día y mañana. Y nosotros la acompañamos con la música folclórica, y mañana tenemos un programa un poquito más temprano, a las 11:30, con la batalla de Maipú. ¿Por qué dirá usted la batalla? Porque el domingo pasado hicimos un programa de la Virgen del Carmen, ¿cierto? Y yo les contaba el otro día que Bernardo Higgins hizo una promesa junto a José San Martín, que cuando se librara la batalla de Maipú, ¿cierto?, cuando se libró la batalla, si ellos ganaban, iban a instalar un templo votivo de Maipú, que todos los años se hace un encuentro, ¿cierto?, en homenaje a la Carmelita. Ellos iban a levantar, en realidad Chile iba a levantar un templo, y así fue como ganaron la batalla, y por eso que ese templo se levantó en ese lugar. Y mañana vamos a hablar de eso, de la batalla de Maipú, ¿ya? 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Yo les contaba ayer de que hoy día íbamos a poner un temita de Bafom Sankai, que ellos andan en Europa. Ellos están participando en un festival internacional de danza en Portugal, donde participan 8 países. Y ellos, antes de ayer, subieron, ¿cierto?, una transmisión de Pascua, donde ellos hicieron una presentación, ¿cierto?, de la Isla de Pascua. Y ayer quedaron de subir otra presentación del norte, pero no pasó nada. Para mí que el internet les jugó una mala pasada, porque no he visto nada. Pero sí tenemos la grabación, parte, ¿cierto?, de lo que fue la presentación de ellos en Portugal, en la parte de Rapa Nui. Escuchemos al grupo Sankai, ¿vale?, folclórico municipal de San Carlos, que anda representando Chile en Portugal.

Saludamos a la gente que está conectada a través del Facebook, el live de Radio Ocarina, cuando son las 12:40. Sí, 20 minutos nos separan de las 13 horas en vivo y en directo en su programa Regalón Mediodía con Chile. Saludamos a María Elena Cortés Contreras. Buen y bendecido día. Igual para usted, cita Elena. Jenny Carito nos está viendo. Mire, la Jenny está viendo también nuestro programa, así que ya sabe, para que le compre bufandas, chales, si tiene alguna bolita por ahí, ¿cierto? A quien regalarle algo bonito, tradicional, tejido ahí por una San Carlina, alguna guaguita por ahí que espera usted, ¿sí? Jenny tiene hermosos regalos, bufandas, gorritos y también tiene cuellitos, ¿ya? Rubí Magali Nostroza López dice, hola amiga, ¿cómo estás? Muy bien. Un saludo desde Santiago, disfrutando a mis grandes amores, Dieguito, Tomasito y mi Antonelita. Mire cómo anda ahí Rubí en Santiago. Ojalá que nos haya inundado nomás en la comuna que ella esté, porque Santiago la ha pasado malísimo. Elena Ocaña dice, tenga un bendecido día, señorita Rosalba, quisiera escuchar el tema Corazón de Escarcha. Muchas gracias, un abracito. Igual para usted, Elena, le vamos a buscar, obviamente, el tema Corazón de Escarcha de Héctor Pavés. ¿Le parece? 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Seguimos escuchando canciones, seguimos en vivo en directo a 12:43. ¿Tenemos listo el tema, Memín? Corazón de Escarcha, que nos pidieron a través del Facebook Live de Radio Ocarina. ¿Sí? ¿Lo tenemos? Bueno, mientras tanto vamos con este tema de Pedro Mesone, que es un bolero, ¿sí? Él no tan solo cantaba música folclórica, sino que también incursionaba en los hermosos boleros. Lo vamos a escuchar en la versión de este hermoso bolero que se titula Noche Callada, el gran Pedro Mesone.

Seguimos en vivo en directo a las 12:47 en este día sábado, donde reiteramos el saludo para Federico, que está de onomástico, que lo pase bonito en este día especial. 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Seguimos escuchando canciones. Ahora sí que vamos y complacemos a nuestra amiga que nos pidió a través del Facebook Live, ¿cierto? Elena Ocaña nos pide, quisiera escuchar un tema, dice, Corazón de Escarcha, del Héctor Pavés, ahí nuestro personaje. Elena Ocaña, para usted va este hermoso tema.

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1: ¿Le gustaría saber un poco más sobre las chinganas? ¿Sí? Mire, le cuento que el nombre lo decía todo. Chingana, del quechua chincana, que significa laberinto, escondrijo, lugar para esconderse. Eso significa. Nadie imaginó que en esos escondites de tierras y ramajes, donde el piso era de barro y el techo apenas una red de ramas y totora, se terminaría escribiendo buena parte de la historia de Chile republicano. Le cuento que en Santiago del siglo XIX llegó a tener más de 40 chinganas que abrían cada día domingo y lunes, concentradas sobre todo en La Chimba, la ribera del norte mapocho. ¿Las oyó usted hablar alguna vez? ¿O las vio? ¿O sus abuelos? Eran tabernas populares donde el roto chileno llegaba a bailar la zamacueca, beber chicha y escuchar a las cantoras que rasgueteaban las vihuelas junto a mesas de madera frágil, sobre todo de coligüe. Lugares de el bajo pueblo, se decía en forma de desprecio. Lugares que la aristocracia miraba con escándalo desde adentro. ¿Por qué los ilustres fueron como el guerrillero Manuel Rodríguez? ¿Sí? Él las visitó. Que las usó como punto de contacto clandestino mientras el ejército realista lo buscaba por media colonia, por lugares aristocráticos, pero él estaba ahí, ahí, en las chinganas. Fue José Miguel Carrera también quien las defendió a capa y espada porque sabía que era la cuna de residencia patriota. Fue el naturista francés Alcide Doulan que en el año 1830 visitó las chinganas de Valparaíso y anotó que eran un lugar de cita para todas las clases sociales donde se incuban innumerables intrigas. Eso fue lo que él escribió. Y fue el propio Domingo Faustino Sarmiento, el futuro presidente argentino, que asistió y elogió en sus crónicas el arte de las cantoras. La ironía no tardó en presentarse. El mismo Andrés Bello, padre intelectual de la República, las atacó en el año 1835 llamándolas burdeles autorizados, que obviamente desgradaban el gusto de la juventud santiaguina. La pregunta incómoda que nadie quiere responder. ¿Quiénes eran exactamente esos jóvenes que huían del teatro para ir a bailar cueca? El golpe final llegó en manos de Bernardo O'Higgins Riquelme, que las clausuró junto a las peleas de gallo, las corridas de toro y los carnavales, prohibiendo de paso la cueca. La misma cueca que hoy es danza nacional. El mismo O'Higgins que hoy da nombre a la avenida más larga del país. Eso es la historia, lo que podemos perseguir por la puerta principal. El pueblo lo cuela envuelta por la ventana. ¿Se da cuenta usted? Ahí supo un poquito más de lo que es las chinganas, que antes eran muy usuales, ¿cierto? Y que en Santiago había más de 40 ya por el siglo XIX y Bernardo O'Higgins prohibió, yo estoy de acuerdo que hayan prohibido obviamente las peleas de gallos, las corridas de toros, ¿cierto? Porque eran terribles, un maltrato para los animalitos, pero que haya eliminado la cueca. ¿Y usted cuándo fue declarada danza nacional? ¿Lo sabe? Un 18 de septiembre del año 1979. Pero si yo digo de quién, ahí me voy a tirar gente encima, porque así es la gente que, ¿cierto?, tergiversa las cosas. Una vez hice un programa y hablé de esta persona. Y no faltó alguien quien criticó, porque la gente realmente no recuerda la historia de nuestro país como realmente es, sino que la tergiversan y la llevan a la manera que ellos quieren inculcarle a la juventud. Pero para que usted sepa, la danza nacional, la cueca, fue declarada como tal un 18 de septiembre del año 1979. Vea usted quién fue presidente en ese tiempo, ¿ya? Seguimos con canciones, seguimos en vivo en directo, cuando son las 12:58. Un hermoso tema de Daniel Velis, hermosa tonada que se titula Con rumbo hacia el ayer.

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Sí. ¿Tiene por ahí alguna pañoleta a mano? ¿El mantel de cocina? ¿El delantal? ¿La malaya, por último? Baile esta cuequita que trae el grupo Changaral. Y esta se llama Querida, ven a mis brazos.

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Ya, vamos a ir a una canción y vamos a volver con cocina chilena. Recuerde que anticipé que íbamos a cocinar una tortilla con jamón de cerdo, puede ser, y queso, ya, para que tome lápiz y papel y pueda ahí fabricar junto a nosotros ahí una rica receta. Nos vamos al norte de nuestro país con este tema instrumental que es un cachimbo y está obviamente interpretado por mandolina. Escuchemos este hermoso tema.

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1: Ya, vamos a cocinar una rica tortilla española con jamón y queso, ¿le parece? Primero que todo tenemos que tener los ingredientes, 400 gramos de jamón, del que usted quiera. Ya, tenemos que tener 8 papas, ¿sí?, medianas, 2 cebollas, 10 huevitos, 80 gramos de, esto es para varias personas, ¿eh?, 80 gramos de queso laminado, 2 cucharaditas de sal, 1 cucharadita de pimienta, 4 cucharaditas de aceite de oliva. Si no tiene aceite de oliva, el que usted usa cotidianamente, ¿ya? En primer lugar, cortamos las papas en rodajas finitas y la cebolla tajo pluma, ¿cierto?, finita, y la dejamos reservar en un tiesto. Calentamos, mientras tanto, la mitad del aceite de oliva en un sartén y freímos las papas por 10 a 15 minutos aproximadamente, ¿ya? Luego añadimos la cebolla y dejamos freír por 5 minutos más o hasta que estén bien doraditas. Por el otro lado, en un tiesto, echamos los huevos y revolvemos, ¿ya?, con cuchara de palo. Añadimos la mezcla de papas y cebolla y revolvemos hasta dejar bien revueltito todo, ¿cierto?, siempre con la cuchara de palo. Condimentamos con sal y pimienta. Calentamos en un sartén y añadimos el resto del aceite, ¿cierto? Ponemos la mitad de la mezcla de huevos y dejamos cocinar hasta que la parte inferior cuaje y se dore. Esto de 2 a 3 minutos a fuego medio. Luego añadimos las láminas de jamón, ¿cierto? Ya sea de cerdo, de pavo, de pollo, de como usted tiene a mano ahí. Láminas de queso y cubrimos con el resto de la mezcla de papas, ¿ya? Con un plato damos vuelta a la tortilla y dejamos cocinar por 4 minutos más a fuego bajo o hasta que consiga un dorado parejo y disfrutamos, ya sea con ensaladita, con una porción de puré, puede ser, papa duquesa, ¿sí?, o una porción de arroz. Como usted quiere, ya hemos cocinado y disfrutado de una rica tortilla española con jamón y queso cocinando en Cocina Chilena con su amiga Rosalba en este día sábado. Desolado tu ausencia me tiene, se llama este correteado, en la versión de Grupo Semillas de mi Tierra. Yo lo tengo como canción tonada que me la entregó mi querida Chelita, pero Semillas de mi Tierra lo tiene como correteado. Desolado tu ausencia me tiene.
2: ¡Eso!

0: 13:18. Uy, se nubló de nuevo. Hay bastante vientecito, pero al parecer no va a llover hoy día ni mañana. ¿Ah, va a llover? ¿Cómo dijiste que no delante, Memo?
1: No, pero hablaste del domingo.
0: Del domingo sí, pero hoy día va a llover.
1: Ándate,
0: cabrito. Tormentas eléctricas hoy día, imagínense. Así que hay que cuidarse, proteger. Hoy con más o menos pillita. Vaya a comprar aquí harina a la maquila. Vaya a comprar las prietas aquí en la escondida y disfruta de algo rico hoy día o puede ser mañana, ¿ya? ¿Sí? Haga algo rico, pues aproveche de compartir con la familia, ¿cierto? En este día sábado tomar una necesita o puede ser mañana también al almuerzo, como usted quiera. Pero hoy día no va a llover, pero sí mañana. ¿Y cuántos milímetros van a caer, Memín? ¿Qué sabes tú? ¿Tú que le pegas más al tiempo? Yo le pego re poco a esa cosa, ¿eh? Pero al menos estamos informados que sí va a seguir lloviendo durante los próximos días para que usted se proteja ahí en casita. Tenemos a Bertina Hernández de la Ciudad de los Vientos, dice... Uy, 6,5 milímetros van a caer mañana. Ah, hoy día, sí, pues si mañana... ¿Mañana no llueve? Ya, hoy día llueve 6,5 milímetros. ¿Aquí en San Carlos o en la región de Ñuble?
1: A las
0: 11 de la noche va a empezar la agüita, miércoles. Ya nomás. Ah, ya, a esa hora va a caer esa cantidad de agua, 6 milímetros. Qué manera lloverá. Bueno, saludamos a Bertina Hernández, dice... Hola, buenos días, señorita Rosalba, que Dios me la bendiga. De la Ciudad de los Vientos, nos ve y nos escucha ahí... Nuestra amiga Bertina Hernández, junto ahí a su marido Don Lino Torres San Martín, que todos los días son fieles auditores de nuestro programa. 13:20, seguimos los últimos minutos de su programa Regalón Mediodía con Chile. Nos escribió Don Luis Vera a través del WhatsApp y nos pidió de los Guasos Quincheros este tradicional tema, Si vas para Chile.

13:22. 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En el patio de la escuela se llama esta Refalosa y la trae don Rolando Alarcón.

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0: comenzamos a despedir en vivo e indirecto, si Dios lo permite, si Dios me presta un día más de vida. Estaremos el próximo lunes, ya, ¿cómo va a estar el lunes? 20 ya de julio, ¿ya? Y mañana tenemos un programa especial sobre la batalla de Maipú. Un poquito más temprano le acompañamos mientras usted toma mate, se está tomando la chupilca en la mañana. Nosotros le acompañamos con el programa a las 11:30, un poquito más temprano. Mañana va a estar lloviendo, así que le autorizo a que se tome una chupilquita bien dulcecita, bien rica. O por último, una malta con harina, que también son bastante ricas, ¿cierto? Con harina y azúcar, ojalá con harinita que usted misma muele en el molinillo, ¿sí? Entonces, con manivela, o compre harina en la feria, que también son de nuestros productores ahí del sector rural. Mañana 11:30, su programa especial sobre la batalla de Maipú. Nos comenzamos a despedir con una huequita para que usted la disfrute, la baile en su casita. Esta la trae el grupo Surcos y Semilla, de la comuna de Chillán, y esta se llama Vamos a Vendimiar, algo que se hace en el mes de abril y que usted puede disfrutar mañana a través de una chupilca. Tenga una excelente tarde, nos encontramos el lunes. ¿Cómo? Hoy día también sí, porque la chupilca por lo general se toman en la mañana. Hoy en la tarde, a la hora que usted quiera, tómese una chupilca nomás, no importa. Tómesela nomás y después se va a acostar. Ya, nos vemos el lunes.
1: Compadre, tengo lista la hojotas para ir a zarandear.
2: No me diga, compadre, ¿y a dónde hay vendimia por acá?
1: En el fondo de los montes, pues, compadre. ¿Dónde para vecino?
2: ¿Dónde para vecino? Me acuerdo que el año pasado estuvimos vendimiando por esos lados y salió una chichita, pero competente.
1: No me diga nada, compadre.

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1: 13 horas, 30 minutos.
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0: 13 horas, 56 minutos.
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1: ¿Qué le pasa, Lupita?
2: No sé.
1: ¿Qué es lo que quiere?
2: Bailar.
1: ¿Por qué ella no baila?
2: Su papá.
1: Ni hablar.

0: 14 horas, 31 minutos.
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0: 14 horas, 56 minutos.
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0: 15:27.
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0: 15 horas, 55 minutos.
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0: 16 horas, 28 minutos.
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0: 16:55.
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0: Barcelona, 13 grados, lluvia. Bruselas, 7 grados, cielo nublado. París, 8 grados, viento y lluvia.
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0: Londres, 4 grados, cielo nublado.
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0: Berlín, fuertes vientos y cielo nublado. Estocolmo, 0 grados.

0: 17 horas, 26 minutos.
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0: 17:58.
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0: 18 horas, 25 minutos.
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0: 19 horas. Un minuto.
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0: un breve alto en la música del discograma popular. 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